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0: 636.
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0: 7:34.
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0: 7:38.
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0: 8:32.
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6: 836.
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0: 9:33. 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

0: Bienvenidas y bienvenidos a La Hora Nacional. Muchas gracias por acompañarnos.
1: Sí, muchas gracias a todos, Micha. Yo soy Leo y como cada domingo es un gustazo estar con ustedes.
0: Empezamos con el tema del ABC de las emociones, de cómo reconocerlas y pedir ayuda.
1: También hablaremos de la encuesta intercensal del INEGI.
0: Les contaremos sobre la importancia de la detección oportuna del cáncer de mama y dónde pueden recibir atención.
1: Les vamos a explicar cómo sacar una cita médica en el IMSS sin salir de casa.
0: Recordaremos a la científica mexicana Elia Bravo Hollis, conocida como la madre de las cactáceas.
1: Les vamos a contar cómo sacar su licencia permanente en la Ciudad de México y otras entidades del país.
0: Y les diremos por qué las escrituras son un escudo protector jurídico.
1: Acuérdense que pueden escribirnos a La Hora Nacional Oficial. Estamos en YouTube, Facebook, Instagram, TikTok, X, Spotify, en el número 55 34 83 42 39, y en el correo lahoranacional@segob.gob.mx. La adolescencia es una etapa de muchos cambios. Está transformando nuestro cuerpo, nuestra forma de relacionarnos y también la manera en la que entendemos lo que sentimos. Aprender a reconocer y a expresar las emociones puede ayudarnos a, si eventualmente lo necesitamos, poder buscar apoyo.
0: Si quieren más información sobre salud mental para las y los jóvenes, pueden consultar la siguiente página. Por favor, pongan mucha atención. Es www.abcdelasemociones.c.gob.mx. Y si necesitan apoyo, también pueden llamar a la Línea de la Vida al siguiente número, 800-911-2000, con atención personalizada a las 24 horas.
1: Ahora, la estrategia ABC de las emociones trabaja con tres ejes: reconocer, comprender y actuar. Y para platicarnos de esto, nos da muchísimo gusto que nos acompañe hoy una vez más la maestra Noemí Juárez Pérez, subsecretaria de Educación Básica de la Secretaría de Educación Pública. Noemí, bienvenida una vez más a La Hora Nacional. Qué gusto tenerte aquí. Ahora no para hablar de historia, sino para hablar de emociones.
2: Me da mucho gusto saludarte, Leo Chas. Es un gran gusto regresar y sobre todo a toda la audiencia de La Hora Nacional.
0: Para comenzar, ¿exactamente qué es el ABC de las emociones?
2: Primero diría que es una estrategia nacional, y en esta estrategia nacional se atiende dos sectores de el sistema educativo nacional. El primero, lo que comprende nuestra adolescencia, que son las de la educación secundaria, particularmente focalizada a las y los adolescentes de tercer grado de secundaria y todos los jóvenes de la educación media superior. Así es que en un primer momento abarca tercero de secundaria y todo lo que comprende la educación media superior. Es una estrategia nacional, están todas las entidades involucradas, estos dos niveles educativos, y lo que se pretende es dar atención focalizada a este sector de la población que, como bien lo mencionan, es un momento clave en la vida de las personas, es un momento donde estás tú nombrando, donde estás tú posicionándote en el mundo.
1: Y también empezando a reconocer y a nombrar lo que estás sintiendo, que es una cosa que queremos preguntarte por qué se considera que es tan importante como para basar un poco una estrategia entera en esa necesidad que tiene la juventud de empezar a ubicar qué siente y poder hablar de ello.
2: Así es, lo que primero que queremos es darle voz a las propias adolescencias, a las juventudes, también entender cómo se viven de maneras diferentes, que también están atravesados por otras condiciones, y lo principal es saber y reconocer qué están sintiendo, qué están pasando.

0: pasando, qué están sobrepensando para poder dar una atención, para poder brindar orientaciones también desde el sector salud, porque estamos trabajando, es algo muy importante de esta estrategia, que estamos las dos secretarías involucradas, educación pública y el sector salud, porque no podemos entender este derecho de la educación cuando tiene que ir también completamente ligado con el derecho a la salud, van de manera paralela. Entonces, esta importancia de que ellos reconozcan qué sienten, qué piensan, que además de todo es algo muy importante y por qué esta estrategia es muy importante, porque deja de ver el autocuidado. O sea, no solo es el autocuidado, no es tú eres responsable de lo que sientes, tú eres el responsable de cómo salir de eso que sientes.
1: No, no, no es lo que menos tienes en la cabeza.
0: Por eso lo hablamos desde lo colectivo, porque el cuidarnos también es una responsabilidad colectiva, por eso debemos de brindar espacios seguros, espacios de diálogo, espacios de confianza, y uno de esos espacios donde pasan gran parte de su etapa formativa es la escuela. Entonces, también por eso la escuela debe ser un espacio donde se les escuche, donde puedan hablar y donde se les pueda orientar. Ya dejamos esta idea de, pues tú eres responsable de lo que sientes y sal tú como puedas, o te sientes triste porque ya deja de pensar eso, ya déjate de sentir así, cuando entendemos que es un bienestar colectivo, es un entorno social en el que se están desenvolviendo también nuestros jóvenes.
2: Noemí, entonces, abcdelasemociones.sep.gob.mx es la página.
0: Así es.
2: ¿Los materiales impresos llegaron a escuelas y familias?
0: Completamente. Pero también pueden descargarlas si hay público general interesado que quiera conocer, ¿no? Posiblemente algún docente, pero que también quiera conocer las de orientaciones de padres, madres, personas cuidadoras. Todas están en este mismo portal, se pueden descargar. Hay también sugerencias de estrategias en el aula para estas horas que se trabajan en las escuelas. Hay más materiales de difusión, de infografías y todo también lo relacionado con el uso de los dispositivos. Son dos estrategias que van de la mano. Así es que una visita que tendrá muchos materiales y orientaciones.
1: Sí, pues dicen por ahí, ¿no? Que nadie te enseña a ser papá, pero mira, al menos tenemos estas cosas que nos pueden guiar un poquito, ¿no?
2: Claro.
1: Así es. Muchito.
0: Sí, esa es la finalidad.
1: Así es.
2: Pues muchísimas gracias, Noemí, por haber regresado a la Hora Nacional para platicarnos del ABC de las emociones.
0: Y muchas gracias por el espacio también aquí para darla a conocer.
1: Pues muchas gracias a ti, Noemí Juárez Pérez, subsecretaria de Educación Básica de la Secretaría de Educación Pública.
0: Gracias.
1: Y gracias a ustedes. No se vayan, tenemos más.
2: El INEGI presentó los resultados de la encuesta Intercensal 2025, que es un ejercicio estadístico que actualiza la información sobre la población y también sobre las viviendas en México.
1: Y la encuesta se levantó en más de 7.3 millones de viviendas y sus resultados son representativos a nivel estatal, nacional y municipal. Esta información permite conocer las necesidades de todas las comunidades y hacer que los servicios lleguen a todo el país.
2: Si quieren conocer los resultados, pueden hacerlo en la página inegi.org.mx/programas/EIC/2025. Hoy nos acompaña el doctor Mauricio Rodríguez Abreu, titular de la Unidad de Estadísticas Sociodemográficas del INEGI, para platicar un poquito más sobre esta encuesta. Doctor, bienvenido a la Hora Nacional.
3: Un gusto estar aquí con ustedes.
1: Al Oiga, contrario, doctor.
2: Sobre todo para que nos cuente un poquito más sobre esta encuesta Intercensal 2025, ¿qué nos permite conocer esta encuesta, por ejemplo, sobre las necesidades de las distintas comunidades del país?
3: Como ya lo mencionaban, esta encuesta, primero que nada, es la más grande en la historia del instituto, en la historia de México. Con estas 7.3 millones de viviendas que visitamos, nos permite llegar precisamente a nivel municipal de información. Eso es importante porque a ese nivel solamente lo logramos con los censos de población. Entonces, ahora la encuesta Intercensal nos permite justo actualizar la información de los municipios para que quienes hacen política no solamente tengan información a nivel estatal, sino que puedan focalizarla un poco mejor. Información en materia de cuántas personas viven en cada municipio, en cada entidad, cuál es la edad promedio de la población, si están asistiendo a la escuela, si saben leer y escribir, si están trabajando, cómo son las condiciones de la vivienda en las cuales están estas personas habitando, si tienen agua, servicios, internet. Y bueno, hay otras muchas variables que precisamente nuestro objetivo como instituto es acercarle a la población, pero también los tomadores de decisiones esta información para que ya ellos puedan hacer las políticas que correspondan.
2: ¿Cuál es la diferencia entre los censos poblacionales que hace el INEGI y esta encuesta Intercensal?
3: Un censo que es un censo barremos todo el país. Vamos a todas y cada una de las viviendas, tocamos la puerta, visitamos dos, tres veces hasta que nos responden y en realidad tenemos una fotografía con el mayor nivel de detalle. Ahí llegamos incluso a nivel de manzana de brindar información para los usuarios. Ahora, en una encuesta intercensal, eso es una encuesta, no es un censo. tomamos una muestra de esas viviendas. Ya lo mencionabas, 7.3 millones de viviendas. Uh-huh. Eso se traduce a una de cada cinco viviendas del país fueron visitadas.
4: Wow.
3: Entonces, no es un censo porque no barremos todo el país, pero aún así, digamos que sí, dimos una limpiadita muy por encima, sí, muy bien, oh, para claro, actualizar esa información.
2: Está increíble. Oye, ¿dónde podemos consultar estos resultados?
4: Por
2: ¿dónde
4: está? Comunidad.
3: ¿Dónde sí, está claro, la información? Bueno, claramente en la página de internet del INEGI, www.inegi.org.mx. Ahorita van a encontrar ahí inmediatamente un enlace a la encuesta intercensal. Instituciones como el Consejo Nacional de Población, las Secretarías de Estado, Educación, Salud, hacen su planeación. CONAPO hace proyecciones de población, actualiza las que ya tiene, y muchas instancias federales pueden empezar a planear cuántas escuelas van a construir, o hay que hacer más escuelas, o hay que reconvertir las escuelas tal vez para atender personas de edad avanzada.
4: Claro.
3: O qué servicios de salud requerimos. Sabemos también por resultados de la encuesta que la población con discapacidad se concentra en edades avanzadas. Entonces, ¿qué servicios requiere esta población? Entonces, justo nos da esta fotografía, pero nos invita a planear hacia el futuro las necesidades de la población.
2: Oiga, doctor, ¿y qué otros datos interesantes arrojó la encuesta?
3: Bueno, primero que nada, que la población ya no crece tanto como crecíamos antes. Y eso ha modificado la estructura de la población. Por un lado, hoy por primera vez en la historia de México, una de cada 10 personas tiene 65 años o más de edad, ¿no? Entonces ya estamos entrando a esa fase de envejecimiento. Si nos vamos al extremo, digamos, hablando de personas mayores, nos vamos a los nacimientos, también lo que vemos es que ha disminuido el número de hijos e hijas. Y bueno, yo, algo que también podríamos hacer énfasis es, como lo mencionaba, esta encuesta actualiza la información después de la pandemia. Antes de la pandemia, en términos de servicios en los hogares, por ejemplo, poco más de la mitad de los hogares en el 2020 tenía internet. Ahora supimos, gracias a esta encuesta, que 3 de cada 4, es decir, el 75% de los hogares ya cuenta con internet. Claramente la pandemia nos obligó a acelerar esta penetración del internet, y de la mano también se incrementó un poco de dispositivos electrónicos, tabletas, celulares.
4: Así es.
2: Pues muchísimas gracias por haber venido a platicarnos todo esto. Está interesantísimo.
3: No, pues muchas gracias a ustedes, y de nuevo invitarlos a consultar la información.
4: Muchas gracias, doctor Mauricio Rodríguez Abreu, y muchas gracias a ustedes. Ya lo saben, no se vayan.
2: Octubre es el mes de sensibilización sobre el cáncer de mama. Es un tema que requiere información clara y recordar que si tenemos cualquier cambio en las mamas, es importantísimo ir de inmediato al centro de salud.
1: La Secretaría de Salud tiene información sobre las acciones de detección, los factores de riesgo, los signos y síntomas y los estudios que pueden realizarse de acuerdo con la edad y las características de cada mujer.
2: Este año se presentó el Protocolo Nacional de Atención Médica de Cáncer de Mama, que busca fortalecer la detección, el diagnóstico y la atención integral. Lo pueden checar en www.gob.mx/salud/prensa/Protocolo Nacional de Cáncer. Y para platicar un poquito más sobre todo este tema, está con nosotros hoy la doctora Alexandra Garcilaso Reyes. Ella es oncóloga médica del INCAN y nos da mucho gusto tenerla aquí, doctora. Bienvenida.
5: Muchas gracias por la invitación y por el espacio.
1: Al contrario, doctora, bienvenida una vez más. Para empezar, ¿por qué es tan importante hablar de detección oportuna, de detección temprana en el cáncer de mama?
5: Creo que es una pregunta fundamental. En el cáncer de mama y en todos los tipos de cáncer, entre más pronto los diagnosticamos, tenemos más probabilidades de cura y de tener tratamiento mucho menos agresivos y con mejor calidad de vida.
2: Uh-huh. ¿Cuáles son los principales signos o cambios que las mujeres tenemos que estar checando, uh-huh, y que en caso de presentarlos tenemos que ir a consultar al personal de la salud?
5: Quienes más nos conocemos somos nosotros mismos. Ante la identificación de cualquier cambio en las mamas es una alerta, hay que buscar por qué. La mayoría de las veces el cáncer de mama se puede palpar, se palpa como una bolita, un nódulo que no duele, que puede crecer muy lentamente y que además puede no dar ninguna otra manifestación. Manifestaciones también frecuentes pueden ser cambios en la piel, secreción por el pezón, cambios en el tamaño de las mamas, que el pezón se invierta, y también muy importante, las axilas. Me gustaría también mencionar que no necesariamente tenemos que tocar algo, y es por eso que es fundamental la mastografía a partir de los 40 años.
1: Oye, doctora, y ahorita que habla de la edad de los 40 años, ¿a qué edad hay que empezar con estas detecciones, digamos?
5: Para mí es importante un mensaje: el cáncer de mama no depende de la edad. La mediana de diagnóstico en México es de 52 años, es decir, es el momento más común. Sin embargo, puede aparecer en cualquier momento de la vida. A partir de los 18 años se recomienda la autoexploración. Se puede recomendar a los 7 días después del inicio de la menstruación, una vez al mes. Se recomienda también revisión clínica a partir de los los 25 años de edad, una vez al año, y la mastografía, como lo comentaba, a partir de los 40 años de edad para la población en general. Quienes tienen familiares o hay ya más riesgo, pues se hacen consideraciones especiales.
2: Claro, porque la edad no es un factor, digamos, de riesgo, pero la genética sí, ¿no? Y hay probablemente también otros factores de riesgo que queríamos preguntarle, pues, ¿cuáles son?
5: Ese es un punto bien importante porque sí, la genética es un punto fundamental, es un factor de riesgo, pero únicamente 10% del cáncer de mama está asociado a un antecedente hereditario. La mayor parte del cáncer de mama es multifactorial, no es hereditario, y factores de riesgo, bueno, el primero es ser mujer, el segundo sí es la edad. Algunos factores hormonales pueden ser fundamentales, por ejemplo, haber empezado a menstruar a muy corta edad, antes de los 12 años, o tener una menopausia después de los 50 años. Esto es porque nuestro cuerpo ha estado expuesto a mucha cantidad de estrógeno, de hormonas, la obesidad y el sobrepeso. ¿Por qué? Porque ahí tenemos muchísimo que hacer. También el sedentarismo, se está empezando a ver qué tipo de alimentación.
4: Mujeres que tengan dudas, preguntas, alguna página de internet, algún lugar físico.
5: Afortunadamente ya hay muchos medios de comunicación. La página del INCAN tiene también información importante acerca de cáncer de mama. Afortunadamente, en la mayoría de los centros de salud ya hay y se cuenta con información. En las páginas también de la Secretaría de Salud se puede encontrar información. Y mi mensaje, aprovechando tu pregunta, es:
4: por favor,
5: el miedo no nos sirve, es común, lo tenemos que ver. ¿Por qué? Porque tenemos que tomar acción, y también es un mes para acompañar a quienes están viviendo o quienes hemos tenido familiares que han vivido con este diagnóstico.
2: Ay, doctora, Alexandra Garcilaso Reyes, oncóloga médica del INCAN, le agradecemos mucho la visita.
5: Gracias por la
2: invitación. Y sobre todo ese último mensaje, ¿no? Que parece que nada más un mes del año tenemos que poner atención, y esto, tristemente, ojalá no fuera así, pero pues no es así, ¿no?
5: Sí, estamos con compromiso para hacer las acciones necesarias.
2: Le agradecemos mucho que haya estado aquí con nosotros en la Hora Nacional.
5: Gracias.
4: Y gracias a ustedes, no se vayan.
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4: Y ahora vamos con un trámite que puede interesarle mucho a las personas que manejan un automóvil, la licencia permanente.
2: Sí, si ustedes quieren hacer este trámite, aquí les dejamos un tutorial para que sepan cómo hacerlo paso a paso.
8: Amigos y familia de la Hora Nacional, recuerden que la Ciudad de México ha extendido el periodo para tramitar la licencia de conducir permanente, todo 2026. En este espacio, te mostraremos cómo realizar este trámite fácilmente. Los interesados deben gestionar una cuenta llave CDMX para agendar su cita, realizar el pago en establecimientos autorizados y presentar su documentación oficial en los módulos correspondientes. El procedimiento requiere que los solicitantes que realicen el trámite por primera vez aprueben un examen teórico sobre reglamentos de tránsito y seguridad vial. Aquellos que ya poseen una licencia tipo A pueden realizar el trámite de forma simplificada. Una vez obtenida, la licencia puede portarse de manera física o digital a través de la aplicación oficial del gobierno capitalino, eliminando la necesidad de renovaciones futuras. Ahora bien, revisemos algunos detalles importantes. ¿Quiénes sí pueden tramitarla? Personas mayores de 18 años. Capitalinos que nunca han tenido licencia permanente. Aquellos que ya poseen una licencia tipo A pueden realizar el trámite de forma simplificada. Conductores con licencia tipo A vencida o vigente en la Ciudad de México. Residentes del Estado de México y quienes la tuvieron antes de 2017, así como aquellas personas que requieren una nueva emisión por actualización de datos o daño en el plástico anterior. ¿Quiénes no pueden tramitarla? Personas de otros estados que no radiquen en la Ciudad de México o en el Estado de México. Quienes ya tengan su licencia permanente en buen estado o quienes no aprueben el examen teórico o no realicen el pago. Pasos a seguir. Crea tu cuenta llave CDMX. busca el trámite licencia permanente en llave.cdmx.gob.mx. Genera tu línea de captura. Realiza tu pago. No olvides borrar tu comprobante. Agenda tu cita en el módulo más cercano. Para agendar la cita, ingresa con tu cuenta llave CDMX al sistema de cita. Selecciona la opción evaluación, elige licencia permanente y selecciona el módulo y horario. Si no encuentras disponibilidad en la sede de tu preferencia, revisa en otras alcaldías o intenta en distintos momentos del día, ya que los espacios se liberan temprano por la mañana. El día de la cita, entregas tus documentos. Te toman la fotografía y biométricos e imprimen tu licencia. Así de fácil. Importante, el examen se puede realizar en línea a través de la plataforma digital oficial o de forma presencial en las computadoras habilitadas en los módulos de la Secretaría de Movilidad, CEMOVI. Y recuerda que puedes realizar este trámite en Ciudad de México, Oaxaca, San Luis Potosí y Tamaulipas. Acércate a la página de tu entidad correspondiente. Y si te sirvió esta guía o quieres saber más acerca de otro trámite o servicio, escríbenos al correo electrónico lahoranacional@segob.gob.mx y sigue nuestras redes oficiales de La Hora Nacional Oficial en Facebook, Instagram, TikTok. 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Hasta la próxima.
2: Tener una escritura pública no solamente da certeza jurídica, también puede convertirse en una herramienta para prevenir problemas como el fraude o el despojo.
1: Y es que muchas veces las personas creen que basta con tener un contrato privado o un recibo. Para hablar de la importancia de escriturar y de cómo podemos proteger nuestro patrimonio, nos acompaña el notario Guillermo Vigil Chapa.
2: Ahora, antes de entrar en materia, les recordamos que pueden tener más información y orientación sobre este y cualquier otro tema relacionado en la página del Colegio Nacional del Notariado, que es www.notariadomexicano.org.mx. Ahora sí, notario, bienvenido de vuelta a La Hora Nacional.
9: Qué amable, gracias por la invitación.
2: Oiga, ¿por qué se puede decir que una escritura pública funciona algo así como con un escudo protector para no perder un inmueble?
9: Claro, en el Colegio de Notarios siempre estamos impulsando esta protección, este escudo protector, que va en dos sentidos. Uno, hay que tener las propiedades escrituradas y después inscritas en el registro público de la propiedad. Y eso es lo que realmente nos va a dar la certeza y la tranquilidad de que la propiedad es nuestra y está a nuestro nombre. Y el día de mañana que alguien haga una controversia respecto de esto, tenemos todos los elementos para poderlo acreditar. Ese es nuestro escudo protector desde el punto de vista legal. Ahora, en el Colegio de Notarios también nos hemos preocupado porque este escudo protector vaya en otro sentido. Hemos implementado medidas de seguridad en los documentos que entregamos a los interesados. Las escrituras como tal las conserva el notario y le entregamos a los interesados una copia certificada que le llamamos testimonio. Ese testimonio es el que circula y nos hemos preocupado también porque tenga medidas de seguridad. Quinegrama, marca de agua, códigos bidimensionales. O sea, tienen muchas cosas esos documentos para que sepan que están viendo un documento expedido por un notario de la Ciudad de México. Si hay dudas, también el Colegio de Notarios puede ayudarnos. 55 11 18 19. Se habla al Colegio de Notarios. Se puede consultar también la página del Colegio de Notarios de la Ciudad de México, colegiodenotarios.org.mx. Ubica tu notaría y ahí puede uno hablar a la notaría y corroborarlo. Independientemente de que traen un código que se puede leer con un teléfono, uh-huh, y ahí viene toda la información y podemos saber que coincide o no coincide y si estamos en presencia de un documento que es bueno o un documento apócrifo.
1: Ah, bueno. Hay documentos que avalan la propiedad que tiene uno, pero pueden ser muy viejos, de casas muy viejas tal vez. ¿Conviene hacer este proceso de nuevo para tener estos documentos con estas medidas de protección que usted nos está platicando?
9: Ya no se puede hacer porque esas medidas son actuales en base a la tecnología actual. Lo único que tienen que ver es que efectivamente el título que tienen sea una escritura expedida por un notario, ¿cómo se puede verificar? Siempre hay un sello de autorización. Hay una rúbrica. En la parte de atrás hay datos de inscripción en el registro público de la propiedad. Esa es la manera en que lo pueden hacer. Y si tienen dudas, contacten al notario. Si el notario ya no está en funciones, contacten al Colegio de Notarios y pueden salir de dudas. Martes, miércoles y jueves de todas las semanas tenemos consultoría gratuita y pueden ir simplemente para decir, oiga notario, tengo una duda, este documento que tengo, ¿es una escritura con la que acredito en la propiedad? Y ahí se sientan con un notario, revisa la documentación y les decimos si sí es y si no es, ¿cuál es el proceso para que la puedan obtener?
2: Ah, perfecto. Pues motivo más para visitar al notario de confianza.
9: Así es.
2: Muchísimas gracias por habernos acompañado una vez más aquí en La Hora Nacional.
9: Muchísimas gracias por la invitación.
4: Notario Guillermo Vigil Chapa, gracias. Y gracias a ustedes, por favor, no se vayan, esto se va a poner mejor todavía. Los jardines botánicos son espacios donde se conserva, se estudia y se comparte la diversidad vegetal. En México hay alrededor de 40 jardines botánicos que resguardan miles de especies.
2: Nuestro país es uno de los grandes centros de diversidad de cactáceas, muchas de ellas endémicas y son parte de nuestros paisajes, de nuestra alimentación y hasta de nuestra identidad cultural.
4: Por eso estudiar las cactáceas ha sido muy importante para conocer y conservar nuestra biodiversidad. Y en esta historia hay una mujer que dedicó prácticamente toda su vida a hacerlo, la bióloga Elia Bravo Hollis, pionera de la botánica mexicana y una de las grandes especialistas en cactáceas de nuestro país.
2: Ella publicó el muy famoso libro Las Cactáceas de México, hizo muchísimas expediciones y su trabajo fue fundamental para el desarrollo del Jardín Botánico de la UNAM, que fue inaugurado en 1959. Vamos a conocer un poquito más sobre su historia.
10: Elia Bravo Hollis fue una de las pioneras de la investigación en ciencias biológicas de nuestro país. Nació en la Ciudad de México el 30 de septiembre de 1901 y en 1918 entró a la Escuela Nacional Preparatoria. Ahí tomó clases de biología con el profesor Isaac Ochoterena, quien, con ayuda de sus alumnas y alumnos más destacados, entre ellos Elia, formó el Departamento de Biología, semilla del futuro Instituto de Biología. Al concluir el bachillerato, Elia Bravo decidió estudiar biología. Contra los deseos de su familia y a pesar de que esa carrera universitaria aún estaba en proceso de formalización, Elia inició sus estudios en 1924, junto con su colega Leopoldo Ancona, tomando clases en la Escuela de Medicina y en la Escuela de Altos Estudios. Finalmente, Elia se recibió como la primera bióloga de México. Al mismo tiempo que la Universidad Nacional obtenía su autonomía, en 1929, se fundó el Instituto de Biología, donde Elia Bravo fue nombrada encargada del herbario y comenzó a enfocarse en la botánica. En esos años, el gobierno buscaba que las investigaciones de la UNAM se ajustaran al proyecto nacionalista, así que el profesor Ochoterena le encargó a Elia el estudio de las cactáceas, una familia de plantas características del paisaje mexicano y a las que Elia se dedicaría con pasión el resto de su vida. En 1931, Elia recibió la maestría en Ciencias Biológicas por la UNAM, con su tesis, Contribución al conocimiento de las cactáceas de Tehuacán. En 1937, después de 5 años de arduo estudio y recolección de especies, publicó la primera edición de su obra magna, Las Cactáceas de México, una enciclopedia botánica en torno a esa vasta familia vegetal que demuestra su importancia biológica, cultural, ritual y económica. Durante sus años como investigadora, Elia fundó la Sociedad Mexicana de Cactología en 1951 y exploró casi todo el país. En muchas ocasiones, por la falta de carreteras y las limitaciones financieras, viajó acompañada de otras y otros investigadores, como la bióloga especialista en insectos y mariposas, Leonila Vázquez, para apoyarse mutuamente en sus prácticas de campo. De esta manera, Elia logró tener alrededor de 160 publicaciones, 60 descripciones taxonómicas y 59 cambios de nomenclatura, así como viajar a Estados Unidos, Panamá y Brasil para compartir sus avances científicos. En su honor, actualmente existe la colección Jardín del Desierto Elia Bravo, en el Jardín Botánico de la UNAM. el Jardín Botánico Elia Bravo Olis, en Zapotitlán, Salinas, Puebla. Y al menos 6 especies de cactáceas y una subespecie hacen referencia a su nombre y apellido, como la Heliobravoa chende, la Areocarpus bravoanus, Opuntia bravoana o la Opuntia eliae. Tras varios años de estudiar, analizar, enseñar, clasificar y divulgar el valor de las cactáceas, Elia Bravo Olis, también llamada Madre de las Cactáceas Mexicanas, falleció el 26 de septiembre del 2001 en la Ciudad de México. Elia escribió Memorias de una vida y una profesión, obra que fue publicada después de su fallecimiento. En sus últimas líneas, poco antes de cumplir casi 100 años, escribió: "Espero sinceramente que las generaciones de biólogos que me sucedan y todos aquellos que aman la vida sepan conservarla".
4: Y hasta aquí la primera parte de La Hora Nacional. No se vayan, todavía tenemos más información de servicios, salud, cultura y opciones para conocer nuestro país.
2: Antes de irnos, queremos mandarle saludos a Verónica Muñoz Centeno, Sergio Ponce, Carlos Alberto Álvarez, José Luis Hernández Álvarez, Marcela García Pérez y Gerardo Domínguez.
4: También a Edgar Bennett Bucio, Yadira Elías, Oscar Sánchez, Luis Gutiérrez, Alfonso Rosas, Sandra López y Vanessa Guerra. Muchas gracias por acompañarnos todas las semanas.
2: Recuerden que nos encuentran como La Hora Nacional Oficial en YouTube, Facebook, Instagram, TikTok, X, Spotify y en el número 55 34 83 42 39. También nos pueden mandar un correo electrónico a lahoranacional@segob.gob.mx.
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12: Hola, ¿qué tal? Bienvenidos a Aguascalientes en La Hora Nacional. Este programa es de manteles largos porque nada más no se me hacía que viniera mi invitada. Y finalmente lo logramos. Hoy me acompaña una amiga, compañera de mil batallas, una mujer a la que admiro profundamente. Adriana Jurado Valadez, ¿cómo estás, Adriana? Bienvenida.
13: Yo estoy feliz de estar aquí contigo, Beto, y con toda la familia de Canal 26, que son, pues, el mejor medio de comunicación de todo el país, la verdad.
12: No, la verdad es que en Aguascalientes tenemos muy buenos medios de comunicación, incluyendo el
13: y un gran oficial, equipo.
12: Pero todos, la verdad es que en Aguascalientes no podemos quejarnos. Yo creo que de la mayor calidad en medios de comunicación la tiene este estado.
13: Así es.
12: Y bueno, una comunicadora impecable es mi querida Adriana Jurado. Adrianita, aquí siempre empezamos preguntándole a la gente quiénes son. ¿Quién es Adriana Jurado Valadez?
13: Bueno, pues soy una mujer muy afortunada, una mujer realizada, tanto personal como profesionalmente. Tengo mucho que agradecer a la vida. He tenido la oportunidad de estudiar lo que yo quiero, de tener éxitos y fracasos dentro de mis dos profesiones que tengo. Y la verdad es que no tengo más que agradecimiento a toda la gente que me ha rodeado a lo largo de mi historia. Y eso soy, una mujer feliz profesionalmente y personalmente.
12: Y agradecida, que eso es más bonito en la vida, el agradecimiento yo creo que es lo que más nos llena, ¿no?
13: Sí, totalmente. Yo soy lo que cada una de las personas me ha contribuido.
12: Así es.
13: Y pues en todo momento se aprende. Por ejemplo, ahora yo estoy aprendiendo de ti.
12: Adrianita, y yo de ti he aprendido tantas cosas también. Pero bueno, no nos vamos a quedar en el romanticismo porque ustedes vienen a conocer distintos temas. Y estamos en octubre, que es el mes muy en particular para hacer conciencia de la importancia del cuidado en los casos del cáncer, en especial del cáncer de mama. El cáncer, afortunadamente, en nuestros tiempos, detectado a tiempo, es curable en un altísimo porcentaje. Y Aguascalientes hoy cuenta con la tecnología y el desarrollo suficiente para atender a quien lo necesite, porque además es una política pública, de que el cáncer se le atiende a quien lo tenga sin importar su derecho a biencia o su capacidad económica, Adrianita.
13: Sí, y además, algo muy importante, Aguascalientes es de los pocos estados que aún conserva sus hospitales. Sí. Tenemos un hospital de la mujer, tenemos un Tercer Milenio, tenemos un hospital Miguel Hidalgo, donde tienen toda la tecnología, los mejores médicos para el tema de prevención de cáncer de mama, que como ya decías, en su primera fase es 100% curable.
12: Así es.
13: Entonces, este es un tema muy importante, que de hecho es ya un día a nivel mundial, el que se celebra para sensibilizar sobre este tema. Leía que uno de cada 8 mujeres tienen cáncer en este momento en el mundo entero, y bueno, se puede detectar a través de una simple exploración. Que tengamos esa cultura de la autoexploración nosotras como mujeres es fundamental. Yo sí quiero dar testimonio de 3 amigas cercanas mías que tuvieron cáncer de mama y hoy están afortunadamente felices en sus familias, pero
12: curadas del cáncer
13: porque se detectó a ti.
12: Así es. Es muy importante que nos exploremos, tanto hombres como mujeres, ¿sí? Que sepamos que a partir de determinada edad, casi siempre después ya de los 40 años, debemos hacernos exámenes recurrentes para prevenir la llegada del cáncer o detectarlo a tiempo. Estos exámenes deben realizarse por lo menos una vez cada año. Así como en el hombre, tomar el antígeno prostático, o como en la mujer, una mastografía, que en Aguascalientes incluso ya hay mastógrafos móviles que recorren el estado para hacer estos estudios. Así es que no hay pretexto para no cuidarnos.
13: Ni un solo pretexto, y la autoexploración se hace cada mes por parte de nosotras las mujeres. Los estudios que te realizan sí son una vez al año, pero es bien importante. Fíjate que en una de estas campañas hace 2 años aproximadamente me hice el estudio en el Hospital Miguel Hidalgo y de pronto me llegó mi cartita, donde me decían que tengo un pequeño tumor en un seno. Uh-huh. Y a partir de ahí cada 6 meses me tengo que estar haciendo estudios específicos
12: para saber que,
13: para
12: no sea
13: saber
12: maligno,
13: que todo va bien. Y bueno, hasta ahorita, gracias a Dios, todo va bien.
12: Afortunada. Así es que bueno, vamos a cuidarnos, y además Aguascalientes cuenta con alta tecnología. Un ejemplo nada más, el acelerador lineal del Hospital Miguel Hidalgo, que puede llegar exactamente a las células cancerígenas sin dañar ningún otro tejido y sin tener que abrir a ningún paciente, sin tener que llegar incluso a una mutilación. Es tan importante el cuidado contra el cáncer que se ha vuelto en una política pública muy estricta en Aguascalientes.
10: Octubre es un mes que nos invita a detenernos, hacer conciencia y hablar de un tema que nos toca a todos, el cáncer de mama. Pero sobre todo, es una oportunidad para recordar que la prevención y la detección oportuna pueden marcar una diferencia importante.
14: Yo soy Berta Alicia Valdivia. En la fundación me dicen Huicha porque somos varias. Vengo de la Fundación Gama. Esta asociación o fundación se dedica a apoyar a mujeres que tuvieron o tienen cáncer. Nos dan cursos de autoestima, de manejo de quimioterapias, donación de prótesis, bra, mangas, todo lo que necesitamos para estar bien.
10: Hablar de cáncer de mama también es hablar de acompañamiento, de mujeres que enfrentan un diagnóstico, de familias que están a su lado y de profesionales de la salud que trabajan para brindar atención durante cada etapa del proceso. Y mientras la ciencia y la tecnología continúan avanzando, también crece la esperanza de quienes reciben un diagnóstico y comienzan un camino de tratamiento.
14: Mi historia, como la de muchas mujeres, se salió un poquito del margen. Siempre te dicen en todos los spots, tócate, tócate y encontrarás una bolita, y de ahí hay que empezar todo el proceso. La mía jamás fue una bolita, hasta que un día apareció en una axila un bulto. Mi ginecólogo dijo que era grasa, y hasta que después de hacer algunos estudios solo de rutina, porque aparentemente no era nada, era un tumor canceroso que estaba entre las costillas. Era etapa 4, un HER2, que es el más agresivo, y en la etapa más avanzada. ¿De ahí qué vino? Pues las cirugías y posteriormente las quimios, que decía el oncólogo en aquel momento que eran quimios de la muerte, porque estaba ya muy avanzado. Eran quimios que te podía matar el mismo medicamento, por eso se llaman de la muerte. Te mata la quimio, te mata el cáncer, pero es tu única posibilidad de vivir. Entonces, pues la tomamos y gracias a Dios aquí estoy.
10: Pero detrás de cada equipo, cada consulta y cada procedimiento, hay algo todavía más importante. Hay personas, mujeres que continúan adelante, que enfrentan días difíciles pero también encuentran motivos para seguir. Octubre es una oportunidad para recordar durante todo el año la importancia de cuidar nuestra salud, acudir a revisión y no dejar para después una consulta médica cuando existe alguna señal de alerta.
14: De ahí me recuperé. El proceso fue difícil, mis niños muy chiquitos, el más pequeñito tenía 3 y bueno, literal, se aventó todas las quimios pegadito a mí. El otro lloraba y decía, ya se murió una vez mi mamá y se me va a morir otra vez. Era así como muy triste. Y mi niña, que antes era como la princesa de la casa, de pronto ve a tus hermanos, ayúdale a tu mamá. Y todo cambió, pero bueno, salimos de esa y pasaron 13 años, creí que el cáncer se había olvidado de mí y de pronto un día me empecé a sentir mareada, como que me dolía el estómago, me dolía la espalda y pasaron pocos días que yo empecé a sentirme mal, me empecé a poner amarilla y me hicieron algunos estudios, pues el cáncer había regresado y estaba invadida.
10: Porque frente al cáncer de mama, cada revisión, cada diagnóstico a tiempo y cada tratamiento pueden abrir una nueva posibilidad.
14: Pero afortunadamente la ciencia ha avanzado. Yo creo que nuestras hijas y nuestras nietas no pasarán por lo que nosotras pasamos. Las quimios dejaron de ser tan agresivas y poco a poco irán mejorando y ellas estarán bien. Y ahora con la cercanía de las inmunoterapias, es mucho más fácil salir de las metástasis que, digamos, mi mamá o mis abuelitas. Ellas era una sentencia de muerte. Yo, o sea, mi generación ya tiene oportunidad de tiempo y la siguiente tendrá la oportunidad de olvidarse del cáncer y vivir y convivir con el cáncer de una manera más armónica. Gama empezó un programa de hacernos bonitas. Eso parece ridículo y parece vanidad, pero no. Lo primero que hizo Gama fue regalarnos pelucas, regalarnos prótesis, porque la ropa está hecha para ser simétrico y cuando no eres simétrico se te calga, se te jala, te ves horrible. Entonces nos regaló prótesis, nos dio cursos para que valoráramos el tiempo y dejáramos de sentirnos tristes.
10: Una lucha que se enfrenta con información, atención y prevención, pero también con esperanza.
14: El cáncer me regaló lo que yo más quería. Yo quería tiempo, tiempo de ver a mis hijos crecer. No ha sido fácil, pero me regaló tiempo. Ya mis hijos están grandes, ya tengo 2 casados, ya tengo nietos. Entonces, la verdad, hemos luchado por estar y lo he disfrutado. O sea, el día que estoy bien, pues lo disfrutamos. Y el día que estoy mal, pues ni modo, ahí estamos guardados.
12: Bueno, pues Aguascalientes es mucho más que un delicioso bolillo con crema, cueritos y un chile, sin duda es muy rico, pero tenemos una variedad de platillos y una gastronomía tan amplia que nada más es cuestión de darnos una vuelta, si quiere usted, por cualquiera de las cenadurías de Aguascalientes o en cualquiera de sus plazas, pero más le invitaría yo a recorrer cada uno de nuestros municipios y comunidades para encontrar la riqueza gastronómica que tenemos, Adrianita.
13: Tenemos una riqueza gastronómica impresionante, pero yo la comida la veo mucho más allá, Beto. La veo como el reencuentro con la familia, quienes ya no tienen a mamá presente, pues son temas que unen para toda tu vida, ¿no? La alimentación incluso es un derecho, sí. Un derecho humano, y entonces tener esa diversidad gastronómica en Aguascalientes nos da un plus, una riqueza. Recuerdo en algún momento se hizo una investigación por ahí sobre la comida típica de Aguascalientes y señalaban, no, bueno, pues el bolillo, como lo mencionabas ahorita, el bolillo con crema, chile jalapeño, pero no, hay muchas cosas. Sobre todo en las comunidades. Cosas que ni nos imaginamos. De hecho, creo que existe un libro sobre ese tema y valdría la pena ver el siguiente reportaje.
12: Nuestras cocineras tradicionales tienen una cantidad de recetas y, como dice Adrianita, recorriendo los municipios encontramos la gastronomía y la riqueza gastronómica de Aguascalientes, que va desde ese simple y sencillo bolillo hasta el famoso chile Aguascalientes.
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12: Yo todavía no conozco a nadie con vida que no haya crecido escuchando las canciones de Francisco Gabilondo Soler, mejor conocido como Cri Cri. Y es que hasta la fecha, mi querida Joyce, en las mañanas las pone.
17: Sí, qué buen programa, ¿eh?
12: Y además, es música que es atemporal, ¿no, Adrianita?
17: Es música atemporal que nos trae muchos recuerdos. Yo cuando era niña lo tengo muy presente. Teníamos un pariente dentro de la familia que tenía su radio de esos antiguos y ponía las canciones de Cri Cri. Y bueno, pues aunque ya no eran de mi época, pues nunca pierde esa vigencia, porque son canciones que en su momento Gabilondo Soler eran canciones, tú puedes decir, dirigidas a niños, pero que tenían mensajes donde colocaba por primera vez sobre la mesa crítica a la familia mexicana. Por ejemplo, el de La Patita, que hablaba con respecto a la mamá líder de familia, a la mamá líder de familia que tenía que salir a darle de comer a sus hijos, y que en la misma canción te menciona, ¿no? Y el papá que no aportaba económicamente, como muchos hay, cada vez menos.
12: Contaba historias
17: en
12: músicas de niños.
17: Exactamente, temas de crítica a la familia, para sensibilizar y poner sobre el tema un problema social real que es la desintegración familiar.
12: Pues a mí me tocó bailar el ratón vaquero para un Día de las Madres, como seguramente a muchos de nosotros nos ha tocado. Y me tocó, a mí sí me tocó además verlo inmortalizado en la pantalla a Gabilondo Soler en una de esas extraordinarias actuaciones que tiene nuestro cine de oro mexicano. Y la verdad es que Ignacio López Tarso lo hizo de maravilla.
17: Claro.
12: Una película inolvidable. Sí. Si puede, véala. Ya la otra vez estuvimos
17: investigando increíble.
12: Hasta dónde la están pasando, ¿verdad? Ahí en algunas plataformas está y la verdad es que ¿sí? es muy bonito encontrar a personajes como Cricri que a pesar de los años siguen vigentes.
17: Y miles de personas que se educaron a través de esas canciones. Cricri estuvo más de 30 años en la XCW, la primera estación comercial de nuestro país. Y bueno, pues fueron generaciones y generaciones y el tema sigue.
12: Nacido en 1907, Francisco Gabilondo Soler nos ha dejado una herencia que seguramente va a perdurar por muchísimos años más.
18: Hablar de Francisco Gabilondo Soler, Cricri, es hablar de melodías que se quedaron a vivir en nuestra memoria, que acompañaron la infancia de varias generaciones y que muchos años después siguen sonando en las casas, en las escuelas y sobre todo en el corazón. A propósito de su nacimiento, recordemos a este gran compositor mexicano, creador de un universo lleno de personajes, aventuras y pequeñas historias que lograron algo extraordinario. Convertir la música en un puente entre la imaginación y la infancia.
19: Hola, soy Joy Sánchez, productora y locutora del programa de radio infantil La Matraca. Y bueno, sabemos que Cricri es un personaje maravilloso creado por Francisco Gabilondo Soler, donde inició con historias mágicas hechas canciones en el año de 1934. Imagínense, donde todos los niños esperaban la hora de sentarse frente a la radio para poder escuchar a este personaje Cricri, donde hacía historias maravillosas que las creaba canciones.
18: Pero quizá lo más bonito de Cricri es que su música no se quedó en una generación. Hoy, muchos niños conocen a sus personajes y cantan sus canciones. En una época llena de nuevas plataformas, nuevos sonidos y nuevas formas de entretenimiento, las melodías de Cricri todavía encuentran un lugar en la imaginación de los más pequeños. Sus canciones siguen pasando de una generación a otra, como esos cuentos que alguien nos contó alguna vez y que nosotros, años después, volvemos a contar.
19: Sabemos que Cricri lo que quería compartir o el mensaje que quería compartir era variado. Sus personajes principales eran animales, patitos, cerditos, perritos, muñecas y demás. Y bueno, por ejemplo, en la canción del perrito le duele la muela, él lo que quería compartir era la obediencia. Así que pues el perrito se puso a llorar y se le cayó la muela porque no obedeció a sus papás. Así que, así como esta historia, muchas historias que tienen valores y mensajes en las letras de Cricri.
18: Por eso, recordar a Francisco Gabilondo Soler es reconocer que hay música capaz de acompañarnos durante toda la vida, porque las generaciones cambian, pero hay generaciones que permanecen. Y las de Cricri tienen ese maravilloso poder de llevarnos de regreso a la infancia, aunque sea por unos minutos.
19: Y bueno, Cricri, cuando estaba al aire, él a veces improvisaba algunas canciones, utilizaba su piano como instrumento musical y además algunos efectos sonoros que se hacían totalmente en vivo. Hoy en día en los programas de radio utilizamos aplausos de manera digital o no sé, alguno o algún otro efecto de sonido, pero Cricri lo hacía totalmente en vivo. Imagínense nada más cómo se disfrutaba un programa de radio de Cricri en vivo con todos los niños de esa época.
18: Así que hoy, al recordar el nacimiento de Francisco Gabilondo Soler, celebremos también ese regalo que dejó a México. Un universo de magia, imaginación y ternura que continúa viajando de voz en voz.
19: Y les sugiero algunas canciones que puedan pedir en este espacio infantil de 7 a 9 de la mañana, La Matraca por Alternativa 98, como por ejemplo, El Ropavejero, también tiene mucho que no la piden, El Comal y la Olla, esa bueno, esa siempre la piden, ya la mencionamos también, Al Perrito le Duele la Muela, El Castillo, Negrito Sandía, hay muchas, Cricri tiene miles de canciones que ustedes pueden pedir en este espacio infantil. Así que papi, mami, invita a tus hijos a que sigan escuchando este maravilloso personaje que es Cricri.
12: Pues yo no quisiera, créame que no quisiera que en esta ocasión se nos acabara el programa, pero pues todo llega a su fin. Y mi querida Adrianita, esta es una primera vez que nos acompañas, pero estoy seguro que no será la última.
17: Con mucho gusto, ya sabes que a mí me encanta el tema de la radio y la televisión. Para mí es, lo traigo en el ADN y pues yo feliz de estar acá contigo.
12: Adriana Jurado, bueno, pues agradecerte como siempre la compañía, pero agradecerte sobre todo la vida y todo lo que hemos pasado juntos y lo que nos falta todavía por vivir. Siempre es un placer poder contar con tu consejo, con tu apoyo y con esa escucha que siempre has sabido tener.
17: Muchas gracias. Un honor tenerte como amigo y un honor estar acá con todo este gran equipo.
12: Y nos despedimos, por supuesto, con la música de Cricri y yo lo espero el próximo domingo en La Hora Nacional.

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4: Revista del Consumidor Radio. ¿Alguna vez te has preguntado qué contiene la pasta dental que usas todos los días? Si no lo sabes, quédate porque hoy en Revista del Consumidor Radio te enseñamos cómo preparar tu propia pasta dental en casa. Y lo mejor, su preparación te toma solo 30 minutos. ¡Acompáñanos!
8: Revista del Consumidor.
9: Hoy vamos a preparar una tecnología doméstica, que es una excelente alternativa a los productos industrializados. Pasta dental. Además, es una receta validada por el Laboratorio Nacional de Protección al Consumidor.
4: Antes de comenzar, te compartimos los ingredientes que vamos a necesitar. 3 cucharadas de agua purificada, 2 cucharadas de glicerina pura, 2 cucharadas de lauril éter sulfato de sodio, 1/2 cucharadita de carboximetil celulosa, 1/4 cucharada de carbonato de calcio, 1/4 cucharada de mentol y 6 gotas de esencia de menta.
9: Ahora, los utensilios que debemos tener a la mano son 1 cuchara sopera, 1 cucharita cafetera, 1 tazón pequeño de vidrio, 1 tarro pequeño de plástico con tapa y 1 batidor de globo. Una vez que tenemos todo listo, vamos al procedimiento.
4: En el recipiente de vidrio, comenzamos vertiendo agua purificada, la glicerina y el mentol. Mezclamos con ayuda del batidor de globo hasta integrar los ingredientes. Sin dejar de mover, agregamos carbonato de calcio y la esencia de menta.
9: Después, incorporamos el lauril éter sulfato de sodio y agitamos suavemente hasta que se disuelva por completo. Poco a poco, añadimos la carboxilina y metilcelulosa lentamente sin dejar de mover, hasta obtener una mezcla homogénea y con una consistencia más sólida.
4: Por último, envasamos la pasta dental en el tarro, tapamos muy bien y etiquetamos con la fecha de elaboración y de caducidad. En este caso, esta pasta tiene una caducidad de 6 meses y rinde aproximadamente 63 gramos o bien 50 mililitros.
9: Es importante que tomes en cuenta algunas recomendaciones de uso. Este producto no debe ser utilizado por menores de 6 años. En el caso de niñas y niños mayores de 6 años, puede sustituir el mentol por esencia de cereza. Si tienes sensibilidad dental, recuerda consultar previamente a tu odontóloga u odontólogo. Para conservar mejor el producto, te recomendamos mantener el recipiente bien cerrado, en un lugar fresco y seco y fuera del alcance de niñas y niños. Recuerda que todos los ingredientes que utilizamos en esta tecnología doméstica pueden encontrarse en establecimientos donde vendan productos de cuidado personal, belleza o cosmética, también conocidos como droguerías.
4: Preparar tu propia pasta dental en casa tiene varios beneficios. Requiere pocos ingredientes, son fáciles de conseguir, tiene certeza sobre su origen y además representa un ahorro económico. Incluso esta receta puede ser el inicio de un nuevo emprendimiento.
9: Anímate a preparar tu propia pasta dental y etiquétanos en Instagram usando el hashtag Tecnología Doméstica Profeco.
4: También puedes consultar esta tecnología doméstica en nuestro canal de YouTube, Profeco TV.
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10: ¿Qué pasaría si la Tierra bajo tus pies temblara dos veces en menos de un minuto? Eso ocurrió el 24 de junio en el norte de Venezuela, 6 de la tarde con 4 minutos. Sismo de 7.2. 39 segundos después, otro de 7.5, más fuerte, sin tiempo para bajar unas escaleras.
11: 5 de la tarde, 33 minutos, presten mucha atención porque hace pocos minutos se registró un sismo con epicentro en Morón, en Venezuela, que se sintió también aquí del lado colombiano.
10: Al día siguiente, el conteo. Casi 200 personas fallecidas, más de 1.500 heridas, 250 edificios dañados. Los sismólogos le llaman doble evento sísmico. Dos sismos de magnitud parecida, separados por segundos, prácticamente en el mismo punto. El Servicio Geológico de Estados Unidos reportó que la potencia indica una interacción compleja de rupturas bajo la superficie. Y hay otro riesgo añadido. Sismos de esta magnitud cerca de la costa pueden detonar tsunamis,
12: olas que viajan a la velocidad de un avión.
10: La zona no es nueva en esto. Desde 1900, 5 sismos mayores a 7 han sacudido el norte de Venezuela. El epicentro fue al sureste de Yumare, justo donde empujan dos placas, la del Caribe contra la sudamericana. ¿Pero por qué tiembla? Mira un mapa mundi. África y Sudamérica encajan como piezas de rompecabezas. Eso notó Alfred Wegener hace más de un siglo. Propuso que todos los continentes alguna vez estuvieron pegados en uno solo, Pangea. Lo criticaron. ¿Qué fuerza podía mover masas de roca tan grandes? La respuesta estaba adentro de la Tierra. El calor del interior genera corrientes en el manto que empujan las placas. Se mueven centímetros por año. Lento, pero cuando la tensión acumulada se libera de golpe, tiembla. Ahora bien, el peligro principal no es el movimiento, sino el estado de las construcciones. La ciencia ya sabe dónde tiembla. Lo que no puede decir es cuándo ni con qué fuerza. Por eso construir bien marca la diferencia. Viviendas, puentes, tuberías de agua, todo pensado con normas que soporten. En una región sísmica, hasta cómo trazas las tuberías de agua o las líneas eléctricas puede hacer la diferencia entre un daño reparable y una emergencia. Revisar lo que ya está construido, reforzar, planificar con criterio sísmico. Eso también salva vidas. En México lo vivimos en 1985 y en 2017.
12: Sabemos lo que un sismo le hace a una ciudad.
10: Tenemos alerta sísmica, tenemos reglamentos de construcción, simulacros. La pregunta es si los aplicamos con el rigor que se necesita. Venezuela nos recuerda lo que ya deberíamos tener grabado. La tierra se mueve. Siempre se ha movido. La pregunta no es si va a temblar, es si estamos listos cuando pase. Con información de la doctora Nayeli Ruiz Rivera, del Instituto de Geografía, y del doctor Arturo Iglesias Mendoza, del Instituto de Geofísica, ambos de la UNAM. Un guión de Leonardo Santiago, con información del portal Ciencia UNAM. Les saluda Mónica Genis.
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16: 11:39.
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0: 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Es la una.

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319. 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
0: 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Son las 4.

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5:51. 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
10: Son las 7 de la mañana.

este momento. Las 7 de la mañana, hora del centro de México. Buenos días. Son las 7 de la mañana en punto, en el centro del país. Ni más ni menos. Son las 7, son las 7, son las 7 de la mañana. Arranca JLM Noticias. José Luis Morales ya informa desde Aguascalientes para el mundo entero en un movidísimo, le adelanto, movidísimo lunes 5 de octubre del año 2026. Arranca la semana, arranca el día y es una locura. JLM Noticias. Mire, empiezo por contarle algo que sé que usted no sabe. Ayer se perdió un avión que volaba de Tepic a Aguascalientes. Se trata de un Cessna Citation 501 con matrícula XB-BAR. El vuelo despegó de Tepic, una ruta de más o menos 260 kilómetros. Según medios como Meridiano, el contacto se interrumpió cerca de las 5 o 6 de la tarde. Ya desde ayer, es que si usted me siguiera, como ya lo hacen 1 millón, Twitter, Facebook, YouTube,

0: Noticias. Tiene algunos datos. Le cuento que se perdió, se cayó un avión que volaba con personas de Tepica, Aguascalientes, ayer. Es una nota urgente, es una historia urgente en una mañana de muchas historias importantes. Adán, ¿qué detalles tienes? Un adelanto para la audiencia de JLM Noticias, información urgente. Adán, buenos días.
1: José Luis, muy buenos días desde la redacción de JLM Noticias. Lo que se sabe del parte hasta ahora sobre la aeronave que sale de Tepic con destino a Aguascalientes, el jet privado, como bien dices, el Cessna Citation 501, matrícula XDAR, despegó del aeropuerto internacional Amado Nervo en Tepic, con plan de vuelo al aeropuerto internacional Jesús Terán en Aguascalientes, ruta de 263 kilómetros, despegue de las 16:30 horas, 18 minutos después, 16:48, la aeronave dejó de registrar la señal en las plataformas de seguimiento. En este último punto volaba a 15.000 pies, unos 4.700 metros, y a 230 nudos, cerca de 426 kilómetros por hora. Una reconstrucción indica que avanzó sobre el sur de Nayarit y luego viró como si intentara regresar a Tepic. Ahí hubo el corte de comunicación en la sierra en Ixtlán del Río, entre la localidad de Mezquites y el río Santiago, en dirección a la Yesga. Importante contar que al momento no tenemos algún reporte actualizado ni de Protección Civil de Nayarit, ni de la Agencia Federal de Aviación Civil, ni de la Secretaría de Infraestructura y Comunicaciones del Gobierno de México. Seguimos al pendiente, José Luis.
0: Adán, una pregunta. ¿Cuántos pasajeros? ¿Se sabe cuántas personas venían en este jet privado de Tepica, Aguascalientes?
1: Tuvimos la oportunidad de contactar a familiares que nos estaban preguntando también si teníamos algún dato. Tenemos únicamente la certeza de que iban dos personas. El piloto, que es una persona originaria de Torreón, radicando aquí en Aguascalientes, y que nos comenta que únicamente refirió a sus familiares que venía con un copiloto. Solo hay certeza de que venían dos personas en la aeronave. No tenemos reporte ni tenías ellos detalles y si podrían venir más ocupantes.
0: Muy bien. Muy bien, vamos a darle continuidad, Adán. Lo que sepas, volvemos contigo y nos mantenemos informando en las redes de JLM Noticias. Gracias, Adán. Buen día.
1: Pendiente para el reporte completo.
0: Bueno, además le cuento a usted, importante sobre esto. Oiga, se cayó un avión que volaba a Tepica, Aguascalientes, y tenemos imágenes. Si usted entra en este momento a cualquier cuenta, a cualquier red de JLM Noticias, verá que incluso hay imágenes de la explosión. Imágenes de la explosión. La impresionante columna de humo, le repito, primera historia de esta mañana. Y lo que sepamos en las próximas horas, y si usted en Nayarit nos está viendo, nos está escuchando, nos está siguiendo, si algo nos puede contar, porque ellos mismos nos enviaron el video. O sea, increíble, tenemos el video de la explosión, exclusivo de JLM Noticias. Ahora, regreso aquí. Cinco personas murieron en la carretera estatal 4 a la altura de la comunidad Viudas de Poniente. Lo que más me llama la atención, Oso, es que estamos hablando de un infernal fin de semana, Oso. Estamos hablando de cerca de 8, 9, 10 muertos el fin de semana. Accidentes terribles anoche, uno de ellos lo está publicando JLM Diario. Bueno, qué fin de semana, Oso, el oso de la nota roja. Oso, adelante, buenos días.
2: No puede ser, José Luis, muy buenos días. Se soltó el diablo, son 10 muertos este fin de semana. Un trailero invade carril y mata a 4 personas que viajaban en un vehículo, pero si por si fuera poco, también se lleva a una motociclista que también perdió la vida en Villa Juárez. Ahí son 5 muertos en este accidente. Borracho conductor embiste a un vehículo y mata a 3 personas en Cañada Honda. Ahí iría el saldo de 8 muertos, José Luis. Además, muere joven guardia de seguridad al ser arrollado por el tren en el municipio de Asientos. Este sería el 9º. Y el 10º, por si fuera poco, niño de 10 años de edad, escúchenlo bien, niño de 10 años, se quita la vida en la comunidad de Jaltomate. Entonces yo te tengo 10 muertos de accidentes y un niño que se suicida este fin de semana.
0: Terrible, Oso. Gracias, buenos días. Te dejo, Oso. Te dejo 9 muertos en accidentes. Se suicida un niño de 10 años. ¿Qué tiene que vivir? ¿Qué habría vivido un niño de 10 años que se suicida aquí en Aguascalientes? No mames. No mames. No mames. Y tú, Héctor Almeida, Héctor Almeida, del equipo.

0: equipo JLM Noticias está en el lugar de los hechos, también estamos amaneciendo con otro accidente. ¿Dónde estás, Héctor Almeida? Un adelanto para nuestra audiencia. Arranca la semana, es la locura. JLM Noticias, Héctor Almeida, te escuchamos. Adelante, buenos días.
1: ¿Qué tal, José Luis? ¿Cómo estás? Muy buenos días y muy buenos días al auditorio de JLM Noticias por la mañana. Sí, efectivamente, en estos momentos tenemos un muy fuerte accidente, sí, sobre la 45 Norte, a la altura de la comunidad de Emiliano Zapata, perteneciente al municipio de Pabellón de Arteaga. En estos momentos, un vehículo, un Zuru en color rojo, viene circulando sobre la 45 Norte, esto en sentido de circulación sur-norte, exactamente en la entrada a las letras de Pabellón. Posteriormente sube un puente, con nosotros lo conocemos como herradura, y cuando este va descendiendo, delante de él viene un tráiler que al frenarse para poder incorporarse a los carriles centrales, se impacta por la parte de atrás y posteriormente cae a un estilo, una cuestión como barranco, donde desafortunadamente en este vehículo viajaban 4 personas. 3 de ellas gravemente lesionadas, prensadas, y uno de ellos, desafortunadamente, el conductor muere prensado, un hombre de 35 a 40 años, es el que se encuentra prensado en estos momentos. En lugar se encuentran servicios de emergencia de Pabellón, al igual que bomberos estatales, y ya en estos momentos va haciendo su arribo la Dirección General de Investigación Ministerial y Pericial para empezar a hacer las diligencias correspondientes y posteriormente liberar el cuerpo para poderlo llevar a las instalaciones del CEMEFO. Cabe mencionar que este accidente sucede bajando este puente de herradura, lo que queda en el acotamiento, por lo que puedo decirles, adelantarles que no se presenta ningún, ahora sí que tráfico sobre la 45 Norte, si usted tiene de Rincón de Romos hacia Aguascalientes, nada más tome sus precauciones, ya que el piso se encuentra mojado, los servicios de emergencia están directamente sobre el acotamiento, pero no afecta para nada el tránsito sobre esta importante vía. Así es como amanecemos, José Luis, una persona que pierde la vida, al igual que 3 lesionados, pero eso sí, un fin de semana lleno de personas que perecieron por accidentes de tránsito.
0: Gracias, Héctor Almeida. Dios mío, qué arranque de semana. Avión que volaba a Tepic, Aguascalientes, cae. Mueren sus tripulantes. El video está en JLM Noticias, la información exclusiva de José Luis Morales. 10 muertos el fin de semana en accidentes. Niño de 10 años se suicida. Ahora mismo tenemos accidentes con muertos en la carretera 45 Norte. En más adelanto de JLM Noticias, Mario Mabarak, el nuevo Amílcar de Andy, le aparece otro prestanombre. Perdón, Chairos. Otro prestanombres al Junior, al hijo del narco presidente López Obrador. Le aparece otro Mario Mabarak, coches de lujo, alta gama, relojes con millones de pesos, ya está en la mira de la UIF. Pues ¿cuántos serán, Andy? Señor presidente, Andrés, ¿no dijiste el otro día que acabaste con la corrupción? No robar, no mentir, no traicionar. ¿Y qué hicieron tus hijos, Andrés Manuel? ¿Qué hizo tu círculo cercano, Andrés Manuel? Narcotráfico, robos, licitaciones a modo. Andrés Manuel, Andy, ¿por qué traicionaron al pueblo? Otro prestanombres. Guachicol de huevo, alertan por productores de huevo, fíjese. Marcas importantes, porque hay muy buenas aquí y en la región, pues envían sus huevos, ¿no? Y resulta que sus propios trabajadores, algunos, meten en las cajas de cajas de marca, de marcas de mucho prestigio, producto de dudosa procedencia. Guachicol de huevo en Aguascalientes. Usan el prestigio de buenas marcas para meter producto de dudosa procedencia. Detectan casos, 3 casos nuevos de gusano barrenador aquí. Oiga, Chivas le gana al América, la deportiva de la mañana. Amistoso allá en la Unión Americana, después del desastre de México con Estados Unidos. Chivas le gana al América. Ahorita le pongo los goles. Lula Reyes, está en nuestro centro de operaciones. Lula, te saludo en este lunes de locura. Lula, Lula, Lula, Lula, Lula, buenos días.
2: Gracias, Pepe, buenos días. Exigen investigar al director del IMSS por muertes de 11 bebés. Y tras la muerte de bebés en Durango y Jalisco, el Partido Acción Nacional prepara denuncia contra Zoé Robledo ante la FGR. Tatiana Cloutier lanza movimiento Todos con Conciencia, tras quedar fuera de coordinación de la 4T en Nuevo León. Subsidiarán empresas de Fuerzas Armadas con 127 millones de pesos al día. Son el Tren Maya, el Mundo Maya, Mexicana, Ferrocarril del Istmo e Islas Marías. La herencia de AMLO será subsidiada. La SEP dará una hora semanal para hablar de emociones en secundaria y bachillerato. Participarán 7 millones de estudiantes. Embajador Johnson está reportando disparos contra elementos de Estados Unidos en la frontera con México. Elecciones de Brasil a segunda vuelta. Presidentes de derecha festejan ventaja de Bolsonaro. Y Lula da Silva sorprendido tras no ganar en la primera vuelta de las elecciones. Brasil quiere un cambio, dice Bolsonaro. Y todo se queda en familia. Los Bolsonaro obtienen 4 escaños en Congreso brasileño tras elecciones. Ministro de Petróleo de Irán renuncia en plena guerra en Medio Oriente. Reportan largas filas en gasolineras. Esto afectará a todo el mundo, dicen. Dan premio Nobel de Medicina 2026 a 3 investigadores de la optogenética. Esto ocurrió hace apenas unas horas. Y en los espectáculos, Mariana Ochoa gana la Casa de los Famosos México, 4ª temporada. Es el reporte que tengo por ahora.
3: Otro que está de regreso para las grandes citas, tomando distancia, se fue prácticamente hasta la línea del área. Allá va Sepu. Mucho Sepu. ¡Gol! Gol de Chivas. Sepúlveda con esta serenidad a prueba de todo. Se planta frente a la pelota, después con un movimiento espera que se venza Malagón y con un toque sutil cargado al centro, las Chivas a los 15 minutos están ganando 1-0 al América. Toque de primera, tragó las Chivas, allá va el Oso entrando al área, dos esperando, centro.
4: ¡Golazo, señores! ¡No!
0: Titulares del América pierden contra Utileros de Chivas, el equipo C, el equipo D, porque tenemos a un equipo en México, somos la selección nacional, luego otro equipo, el de Utileros, para los amistosos, y con ese le ganamos al América. Don Zuli, béisbol de Grandes Ligas. Esta penosa derrota del América. Penosísimo lo de México ante Estados Unidos. ¿Cómo le va, Don Zuli? Buenos días.
5: ¿Qué tal, José Luis? Y toda la mexicana, muy buenos días. Comenzamos con el rey de los deportes. Y es que el día de ayer los Bravos de Atlanta vencieron a los Dodgers de Los Ángeles 3-2. Ponen la serie en juego empatado, un juego por bando. Los Cerveceros de Milwaukee también 4-3 a los Padres de San Diego. Y están a nada de avanzar a la siguiente fase al tener la serie 2-0. El día de hoy en la Americana, los Guardianes ante los Medias Blancas de Chicago. Los de Chicago están 1-0. Y Tampa Bay ante los Yankees también el día de hoy. Los Yankees que se encuentran 1-0 abajo. Hay que recordar que es una serie a ganar 3 de 5 juegos posibles. Además, y en el tema de fútbol, la selección nacional busca portero, y es que el que tienen como titular, el tal Arangel, pues no cumplió con el paquete. 2 errores de él, pues causaron la derrota ante Estados Unidos, 3-0, y además también fue el que se equivocó en el penal ante Inglaterra, que nos dejó eliminados del Mundial. Así es que, pues no pudo y nuevo portero. Además, también bajas en la escuadra tricolor, Gilberto Mora, Mateo Chávez y el Chucky Lozano no estarán presentes en el partido de este martes ante Chile de la escuadra tricolor, donde Rafa Márquez pues busca ahora sí ya ganar su primer compromiso. Y en Fórmula 1, en el Gran Premio de Bahrein, Max Verstappen lo ganó, Checo Pérez lugar 19, el mexicano sigue mal y de malas. De esto y mucho más, más adelante.
0: ¿Qué le pasó al América, señor, contra los utileros de Chivas?
5: Pues usted ya lo dijo, señor, usted está poniendo goles en partidos amistosos y está diciendo que los titulares y que los utileros, nada que agregar, señor. Hay equipos que solamente festejan partidos amistosos y esos son ustedes. Buenos días.
0: Bueno, que le vaya a usted muy bien. El avance de locura JLM Noticias. El avance de nuestro equipo, nuestro gran equipo. En JLM Noticias, vamos al avance de la prensa. 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JLM Media Group, JLM Noticias, JLMDiario.com. ¿Cómo viene la mañana? 5 muertos. Viene este terrible accidente. Fin de semana horrible para Aguascalientes por accidentes. El suicidio, triste suicidio de este niño de 10 años. Aquí, 5 muertos. Tráiler en Viste. Auto particular, mueren 4 y dejan moribunda a una mujer. Luego arrolla a un motociclista y también la mata. ¡Qué horror! Esto ocurrió en Villa Juárez. Mariana ganó la casa de los famosos. Oiga, ¿usted ve esas cosas? Oiga, ¿usted cree en esas cosas? ¿No fue la que sacaron y luego volvieron a meter? ¿Es real? ¿O es un fraude eso de la casa de los famosos? Pero, si usted ve la casa de los famosos, opine. A mí lo que me preocupa es que vean la casa de los famosos, ¿no? Habiendo tanto contenido, tan positivo, que le deja tanto a la sociedad, en ciencia, en cultura, en investigación, en periodismo, en arte, en muchas cosas. ¿Usted ve esto? ¿Usted ve la casa de los famosos? Viene en portada y ganó Mariana, la habían sacado, la metieron y muchos hablan de fraude en la casa de los famosos. Usted tiene la última palabra, 1-22-57-70. Lo que le contaba, detectan huachicol de huevo, repartidores del producto rellenan cajas de marcas conocidas con blanquillos de dudosa procedencia. Tenga cuidado, tenga cuidado. Aquí está el nuevo Amílcar de Andy, otro. Además de Amílcar Holand, pues aquí está otro. El personaje aprovechó el colapso de Amílcar Holand, la quemada de su nombre, para meterse al círculo del Junior. Este Junior aprovechó las ganas del personaje para tener a un nuevo operador. Y aquí está. Sí, sí, sí. Los que siguen robando en el gobierno. Juniors, juniors, juniors. Y las licitaciones, y los moches, y los negocios. Aquí está. Para que lo conozcan, chairos. Para que al menos puedan ver todas las tranzas que hicieron el narcopresidente López Obrador y sus hijos, los que iban a ser diferentes, los que no iban a robar, ni a mentir, ni a traicionar. Tras muerte de bebés en Durango y Jalisco, el PAN demandará a Zoe Robledo. Queda fuera de Morena, Tatiana Cloutier creó su propio movimiento. ¿Tienen eso, compañeros de JLM Noticias? Es una evidencia. Una clarísima evidencia ya de la ruptura en Morena. Y es que mandaron a la chingada a todos los de López Obrador, entre ellos a Tatiana Cloutier, allá en Nuevo León. No será la candidata gobernadora. y los que no quedaron pues están enojados. O sea, son los de López Obrador contra los de Sheinbaum. Y ella ya de plano lanza nuevo movimiento en contra de Clara Luz, la oficial candidata de Morena al gobierno de Nuevo León, y en contra de Morena. JLM Noticias, las fracturas de Morena. Corre video.
6: Creemos enormemente en este proceso de transformación que ha iniciado el país, que se inició en el 2018. Creemos enormemente y reconocemos los grandes avances y logros que se han dado. Reconocemos el liderazgo de nuestra presidenta, pero el partido no estuvo a la altura de las circunstancias, ni de nuestra presidenta, ni del movimiento, y el partido traiciona el principio fundamental de la honestidad, de la integridad de la persona que se ha puesto.
0: Madres, entonces si me toca, que viva la Cuarta Transformación. Si no me toca, que chinguen a su madre los de la Cuarta Transformación. Son iguales todos los que se meten a política, se meten a robar. Están preocupados por sus intereses, por sus negocios. No les crean. Todos son iguales, todos son la misma chingadera. Viene en portada de toda la información del Chivas, que le gana al América. ¿Cómo van rumbo a la Serie Mundial, a las finales de división? 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Estamos hablando mucho de JLM Noticias, el mundo digital, la era digital. 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La gobernadora Tere Jiménez fortalece la movilidad y la innovación digital en Aguascalientes. Por cierto, la gobernadora fue noticia el fin de semana, el sábado muy temprano. Era la locura el poniente de Aguascalientes. No sé si usted lo vivió, yo sí lo viví. Increíble el tráfico en Segundo Anillo. Uno de los eventos más grandes, uno de los eventos de demostración de músculo político. Eran decenas de miles en el centro de convenciones. Miles adentro, miles afuera. La crema y nata, la dirigencia nacional del PAN, líderes del PAN, gobernadores de muchos estados de la República Mexicana, secretarios de Estado, en el cuarto informe de Tere Jiménez. Un fenómeno de evento. Fenómeno de evento. Tere Jiménez habló fundamentalmente de los avances en educación, que ya estamos en los primeros lugares. Habló de los avances en materia de salud, con el mejor sistema de salud de todo México. Habló de la seguridad, como uno de los estados más seguros de México. Y dice Tere, y lo mejor está por venir, tenemos que dar continuidad a esto. ¿Para qué? Pues para que sea Aguascalientes la Suiza de México. JLM Noticias estuvo presente, informamos el sábado muy temprano, una gran cobertura de JLM Noticias del cuarto informe. ¡Corre video!
7: Gracias por estar aquí este día, muchas gracias a todos. Gracias por acompañarme en este día tan especial para mí. Muchas gracias. Aguascalientes nos une. Hace 4 años asumí la responsabilidad de un gobierno para todas y para todos, cercano, democrático, humanista y determinado a dar soluciones. Lo dije entonces, la gente quiere seguridad, quiere empleo, quiere salud, vivienda digna y educación. Seguiremos trabajando sin descanso y lo haremos con la responsabilidad. Lo haremos con respeto a la división de poderes, a la autonomía de los municipios y en coordinación con el gobierno federal, con diálogo y firmeza. No nos vamos a arrodillar nunca ante las injusticias y el crimen. Siempre vamos a defender nuestras convicciones y lo haremos como sabemos hacerlo, gobernar bien, con el bien común, dando resultados en seguridad, educación y salud. Esta tierra necesita de todos, de sus trabajadores y empresarios, de nuestras maestras y estudiantes, de las mujeres y hombres del campo y de la ciudad. Compartimos una misma responsabilidad, que Aguascalientes siga siendo el mejor lugar de México para vivir, trabajar y ver crecer a las próximas generaciones. No vamos a improvisar ni a poner en riesgo su futuro. Vienen más oportunidades, más obras y más inversiones. Seguiremos cerca de la gente, escuchando, resolviendo, haciendo realidad lo que juntos hemos soñado. Ustedes me pidieron tres cosas importantes: la seguridad y la paz de sus familias. Y ahí están los resultados. Somos uno de los tres estados más seguros del país. Me pidieron que sus hijos fueran a las escuelas, pero escuelas con calidad, y somos tricampeones mundiales en matemáticas y tenemos más infraestructura educativa que nunca en todos los municipios. En salud me pidieron que fueran atendidas las personas más desprotegidas y ahí está el Seguro Popular Aguascalientes, con la tarjeta Soluciones, más clínicas y atención gratuita y de calidad. Sabemos que el mejor programa social que se puede ofrecer es el empleo, porque el empleo da dignidad. Por eso seguiremos promoviendo inversiones para abrir nuevas oportunidades con mejores salarios. Me entusiasma lo que viene, porque conozco la fuerza de nuestra gente. Somos un pueblo que nunca ha dejado de trabajar, de crear, de construir, de soñar. Por eso estoy convencida que trabajando juntos y unidos, los mejores tiempos de Aguascalientes están por venir. Esa es nuestra fuerza, esa es la grandeza del gigante de México. Gracias, gracias a todos por su confianza. Vamos a seguir adelante. Hace 4 años le dije, yo haré mi parte y la haré bien. Con la misma determinación les digo, seguiré dando lo mejor de mí, con fuerza y corazón, por Aguascalientes. ¡Que viva Aguascalientes y que viva México!
0: Son las 7:30, estamos en el avance, ¿eh? Estamos en el avance, es que es un lunes de locos en JLM Noticias. 4 entrevistas, compañeros. 4 entrevistas hizo el equipo de JLM Noticias que creo valen mucho la pena. Yo estuve en el evento y le digo, 1 hora para llegar. Aquello fue multitudinario, una muestra de músculo enorme de Tere Jiménez. Y la visita de gente tan importante, mucha gente de la sociedad civil, pueblo, empresarios, medios de comunicación y la crema innata de la política de México aquí con Tere Jiménez. Perdón, chairos, sé que les duele en el alma, aquí no gobierna Morena, no pinta Morena. La marca PAN, la marca Tere, marcas de enorme valor. Lo vimos el sábado. En Elementos hicimos 4 entrevistas, creo que valen mucho la pena. No quiero que se pierdan por el fin de semana. La primera de ellas, con el exgobernador Carlos Lozano. Gobernador que dejó el estado en increíbles condiciones, creciendo a 2 dígitos, seguro. El estado que luego se empinó Martín Orozco Sandoval. Vamos con la entrevista de Carlos Lozano. Se le preguntó sobre las condiciones que guarda el estado, habló maravillas del gobierno de Tere Jiménez, habló pestes de Martín Orozco Sandoval, dijo yo entregué un gran estado, luego vino este pendejo, se metió el estado por el rabo y ahora lo volvió a levantar. Tere Jiménez, JLM Noticias, corre video.
8: Hace tantos años, ¿verdad?, que usted fue gobernador. ¿Cómo han cambiado los tiempos y cuáles serían los retos?
9: Pues mira, yo creo que tuvimos 6 años que fueron extraordinariamente buenos para Aguascalientes cuando me tocó el gobierno. Pues fueron 6 años que fueron bien, muy buenos para México. Ahora los años no han sido tan buenos nacionalmente. Pero creo que el esfuerzo que ha hecho la gobernadora por llevar a Aguascalientes a mejores estatus de desarrollo son muy claros, buenos, una gobernadora muy trabajadora, muy entregada, con un talento y capacidad política muy fuerte. Y bueno, pues ahí está el Estado caminando.
8: Ahora, ¿cómo se ve el panorama con Morena? Pues un gobierno que quiere acaparar, ¿verdad? Decía Calderón Hinojosa que pues llega la dictadura perfecta.
9: Pues yo espero que Aguascalientes se defienda en ese sentido. Obviamente yo no estoy a favor de Morena, respeto la posición de Morena, pero espero que Aguascalientes siga con la fortaleza que tiene de tanto de Acción Nacional como de mi partido, el PRI, que si es necesario hagan alianzas, pero que no permitan que perdamos Aguascalientes. Ni Aguascalientes ni México.
10: ¿Y cómo ve el partido, el PRI?
9: Pues no hay partido, pero ahí estamos.
11: ¿No hay partido a nivel nacional ni a nivel local?
9: No hay partido ni a nivel nacional ni a nivel local, menos a nivel local, no.
11: ¿Qué se necesita?
9: Unidad, humildad, capacidad, talento político, que es lo que está faltando. ¿Cómo ves? Abrir las puertas y tener a las mejores gentes como siempre las ha tenido.
10: ¿Ya se les han ido a otros partidos?
9: Pues muchos se han ido, otros están de brazos caídos, yo creo que la mayor parte están de brazos caídos, ¿no?
12: ¿La dirigencia está actuando bien?
9: No sé quién sea.
0: Ese fue Carlos Lozano. También el equipo entrevistó a Lorena Martínez y llamó mucho la atención. Porque en su entrevista, escuchen esto, Lorena dice, a ver, que no les quede duda, yo voy a estar en la boleta. O sea, sí voy a participar. Editorialistas, analistas dicen que sí, que no, que probablemente no participe en el 2027. Y ella dice, no, a ver, es un hecho. Sí voy a estar en la boleta el próximo año. ¿Por qué cargo? No sé. ¿Por qué partido? No sé. JLM Noticias es una gran entrevista. Corre video.
13: ¿De qué voy a ser candidato? Voy a ser candidata.
11: Sí, va a ser candidata.
13: Claro que sí.
11: Todavía no nos puede decir por dónde.
13: Estoy justo en el momento más importante de las decisiones, ¿no? Se acercan ya los tiempos, ya tampoco aguantan mucho. Entonces yo creo que este mes será un mes importante, este y el mes que entra.
14: ¿Todas las opciones abiertas todavía?
13: Afortunadamente sí.
14: ¿Sí?
13: Afortunadamente,
14: ¿sigue negociando con varios partidos?
13: No, estoy platicando. Más que negociar, se trata de encontrar una opción que nos permita plantear una alternativa viable, primero, con posibilidades de triunfo, obviamente, y con mucha libertad para poder integrar una propuesta que no esté sujeta o condicionada. Porque parece que lo más importante es que la propuesta se construya a partir de la sociedad y no de los partidos.
15: Pero se mantiene firme por la presidencia municipal.
0: Buena entrevista con Carlos Lozano. Dice, entregué yo un gran estado. Luego lo empinó Martín y ha retomado el rumbo Tere Jiménez. Él del PRI, Tere del PAN. Lorena Martínez le dice a JLM Noticias, voy a estar. No les quede la menor duda. Entonces esto se está poniendo interesante porque ya pasó el informe de Tere y yo le puedo decir que oficialmente arrancan ya las decisiones dentro del PAN, dentro del PRI. Y en los próximos días, próximas semanas, tendremos que saber quiénes van a competir en el 2027. Ya sabemos de Nora por Morena. Están por definirse diputaciones, diputaciones federales y alcaldías también en Morena. Prometen sorpresas, prometen muchas sorpresas. Y el PAN ya pasó el cuarto informe. Estará resolviendo los próximos días. Ahora le van otras dos entrevistas de dos pendejos. También nos encontramos a dos pendejos en el informe de Tere Jiménez. Le tengo que hablar de Martín Orozco Sandoval. Yo no sé para qué invitan a ese pendejo. Yo no sé para qué invitaron a ese pendejo. Pero bueno, tres cosas que pasaron con Martín. Fíjese, al entrar, al estar y al salir. Al entrar, fue entrevistado por el equipo de JLM Noticias. Yo no sé si andaba pedo, crudo, júzguelo usted. No podía decir una palabra, no podía hablar. Cuando a media entrevista le preguntan del fiscal, dice, de eso no. Pues de su talón de Aquiles, ¿no? Narcotráfico, mafia, mañosos. Su narcofiscal. JLM Noticias, corre video.
16: Gobernadora Tres Jiménez.
17: Bien, seguramente hay un año más de trabajos. Por lo pronto, algo que tenemos que destacar. Seguridad. Sin duda, seguridad. Ay, perdón.
16: No.
17: Sin duda, seguridad, la tranquilidad del Estado. Nos da para mucho más, nos da para economía, para otras políticas públicas. ¿Sale?
18: Oiga, llamaban a denunciar al fiscal que estuvo
17: en la
18: sección. ¿Por qué el gobernador? ¿Por qué es gobernador?
17: Gracias,
18: bueno,
17: gracias.
18: Platíquenos sobre su proyecto político, si va a contender nuevamente como...
17: Gusto saludarlos a todos. Saludos.
0: ¿Qué pedo con ese güey, Adán? Tú estabas, compañeros de JLM Noticias, ¿qué pedo? No puedo ni hablar. Eso trae una pinche cruda mortal. Yo como profesional en la materia, juzgo que seguramente sí no pueden ni hablar. Y luego, peor, le preguntan si va a ser candidato de su fiscal y se hace pendejo y se va. Esa es una. Dos. Esta no se la saben, Esta no se la saben. Y confiada al más alto nivel. ¿Saben qué hizo ese cabrón? ¿Saben qué hizo cuando llegó a la zona de sillas de gobernadores? Todas las sillas de los invitados, de los super invitados, pues llevan nombre, ¿no? Y ellos estaban hasta adelante, o sea, ellos estaban en las primeras filas. No quitó el cabrón el nombre de Carlos Lozano y lo cambió de lugar. Le estoy contando algo, pero súper confirmado, ¿eh? Martín Orozco, él personalmente, llegó a su lugar, obviamente le tocaba con exgobernadores, quitó el engomado, el ticket, el sticker, el post-it, el papelito, la tarjeta que decía Carlos Lozano, y creo que incluso, no sé si lo mandó a segunda fila o algo por el estilo, lo cambió de lugar. O sea, porque era el pinche nacazo, el pinche nivel de naco que tiene ese güey. Y tercero, yo me lo encontré afuera, en la zona, en el patio de operaciones, me encontré a Martín, iba yo caminando solo, y evidentemente lo volteé a ver, se hizo pendejo, o sea, me ve, se hace pendejo, lo rodean los escoltas como si le fuera a hacer daño. Y es increíble, ¿no? Pinche cinismo. Camioneta del año, del año. Sí, de las que hoy usan los políticos. Un exgobernador que fue tan bandido, sentenciado por rata, que va a firmar al penal cada mes, supercamioneta lleno de escoltas, y dices, pinche impunidad, ¿no? Y pasé a un metro de distancia. Se hizo pendejo, lo rodean los escoltas, pues ¿qué le iba a hacer, hombre? Pues ¿qué le iba a hacer? Lo que le tenía que decir se lo dije en aquel video, aquella vez que me lo encontré en el aeropuerto de la Ciudad de México. Soy una persona civilizada, ¿no? Y ves escoltas y ves como si fuera, hagan de cuenta como si todavía fuera el gobernador. Pinche ratero, pinche cínico. Llega crudísimo, yo lo escucho crudipedo, no podía ni hablar. Quita la tarjeta de Carlos Lozano y lo manda a otro lugar. Eso lo hace un pinche naco. Y todavía dándose la vida de reyes. Otro pendejo Monreal, nos encontramos a David Monreal. Escuchen la mamada que dijo en el informe. Era invitado, ¿eh? Era invitado, como muchos gobernadores de la región, vinieron muchísimos gobernadores. Y vean con qué mamada salió. JLM Noticias, corre video.
19: Digo, no sé si a eso haya obedecido. Sí, seguramente cuando 2021, no solamente Aguascalientes, muchos estados de la República fueron generosos y abrieron las puertas, seguramente a Nuevo León, Aguascalientes, pero particularmente con Aguascalientes hay una buena vecindad. Regularmente les diría que hay una población que es superior a la que dice el INEGI. Aquí en Aguascalientes le diría así, a vuelo de pájaro, debe haber un 20 o 30% de la población abierta.
18: ¿No les afecta a ustedes?
19: No.
18: ¿No les afecta?
19: No, al contrario, Aguascalientes se ha convertido como en una... en un municipio más como fue en el pasado de Zacatecas.
0: ¿Qué le parece? Es que le preguntan, oiga, ¿pero por qué tanto zacatecano aquí? Pues están huyendo por la inseguridad en Zacatecas. Y sí, son más o menos 200, 300 mil zacatecanos bienvenidos, ¿eh? Muchos han venido a producir, gente trabajadora, gente buena. Y dice, es que ya Aguascalientes es otro municipio más de Zacatecas. Piche sinvergüenza. Tiene empinado Zacatecas, involucradísimo, metidísimo con el crimen organizado, y sale con esta mamada. ¿Usted cree que Aguascalientes es municipio de Zacatecas? Son entrevistas que hicimos alrededor, en el color del increíble, del espectacular cuarto informe de Tere Jiménez, aunque les duela, señores de la Cuarta Transformación. JLM Diario Nacional e Internacional, Cayet que venía a Aguascalientes antes que los egos, primero el ciudadano, dice Tere Jiménez, fue entrevistada por el Universal de México. Entrevista nacional del Universal de México a la gobernadora Tere Jiménez. Sheinbaum marca límite, represión al pueblo jamás. Factureras le pagan a Villano mansión de más de 40 millones de pesos. Sueños de López Obrador, fíjese nada más. Todas las obras y caprichos de López Obrador costarán 127 millones diarios, diarios. Los caprichos de López Obrador, Dos Bocas, Tren Maya, Felipe Ángeles, todas las obras inservibles, los caprichos de López Obrador, eso nos cuestan a los mexicanos. ¡Bravo, Andrés Manuel! ¡Bravo, narcopresidente! A usted y a mí, sus caprichos nos cuestan 127 millones diarios. Ya sé, lo voy a desglosar. Y el Aguas, también JLM Diario. 9 muertos el fin de semana. Mariano Ochoa gana la casa de los famosos. No fue fraude. 449-122-5770. Un avance digital. Son las 7:45. 7:45, faltan 15 para las 8 en JLM Noticias. Y no hemos parado. Y no hemos ido a corte. Reviso las redes sociales. Si usted me quiere ver y me quiere escuchar, también estamos en el teléfono. En este momento estoy en vivo para Twitter, para Facebook y para YouTube, con miles de conectados. Esta mañana amanezco en mi cuenta de X con 153,398 seguidores. En Instagram andamos ya muy cerca de los 250,000. En TikTok ya muy cerca de los 150,000. Un fenómeno, ya somos 1,000,000 en JLM Noticias. Reviso las últimas publicaciones. ¿Dónde está Milcar Olán? Pregunta Raimundo Arriba Palacio en JLM Diario. Tras el hallazgo de su departamento en Suiza, el gobierno no sabe hacia dónde huyó. ¿Serán las investigaciones de Aeronáutica Civil las que determinen qué ocurrió durante los últimos minutos del vuelo? Reportan medios en Nayarit. Hay actualizaciones sobre el Cessna matrícula XBVAR. Viene la ruta. ¿Cómo cayó el avión Tepic Aguascalientes? Reportan que el accidente ocurre tras avanzar sobre el sur de Nayarit. Modificó su trayectoria y realizó un viraje que lo encaminaba de nuevo a Tepic. No sabemos si tuvieron fallas y querían regresar al aeropuerto de Tepic. Hay nueva imagen relacionada con el accidente, el avionazo. Tepic, Aguascalientes, y todo está en JLM Noticias. Por supuesto, ya están las portadas de nuestros periódicos, están las portadas disponibles. Ahora, si usted quiere ya leer el periódico gratis, entre a jlmdiario.com. jlmdiario.com, ya está disponible el periódico. Circula nueva imagen relacionada con el accidente de la avioneta. Equipos de emergencia continúan labores de búsqueda. Hasta el momento no se ha confirmado oficialmente cuántas personas viajaban a bordo. Eso tendrá que estar en la bitácora de vuelo. Y aquí está nueva imagen del avionazo Tepic, Aguascalientes, información exclusiva de José Luis Morales. Mariana Ochoa se convierte en la ganadora de la cuarta temporada de La Casa de los Famosos. La sacaron, la metieron. Muchos hablaban de otros favoritos. Le confirmo que el avión que se cayó pertenece a la empresa Cabge, una compañía dedicada a la compraventa de maquinaria y de servicios. Iban al menos dos personas, el piloto, una persona de Torreón, radicada aquí en Aguascalientes, y el copiloto. Y estamos en espera de los nombres. En cuanto tengamos más información, la compartimos. Hoy se cumple un año de la detención de Omar Bravo, exfutbolista en el olvido. Espera juicio por abuso sexual infantil. Está recluido en Puente Grande, allá en el estado de Jalisco. Y muchos videos e imágenes del avión y del avionazo que cubría la ruta Nayarit, Aguascalientes. Es momento de escuchar a la gente, compañeros. Faltan 10 minutos para que sean las 8 de la mañana, son las 7:50. Vamos a leer, como cada mañana, el periódico Juntos, JTLM Diario. Vamos a dar detalles de todas las noticias. Y ahora damos paso a los mensajes de nuestra audiencia. Este programa tiene una fórmula que pocos tienen en México. Una, al pan le decimos pan, al vino vino. Llamamos a las cosas por su nombre. Y segundo pilar, nosotros sí escuchamos a la gente sin censura. Nosotros los invitamos a participar, pero en realidad sí los escuchamos. Es el ejercicio pleno de la libertad de expresión. Plena libertad de expresión, como muy pocos medios en México, en JLM Noticias. Son las 7:50, vamos a la prensa, pero primero, por supuesto, vamos con la gente. 750-449-122-5770.
20: Buenos días, José Luis. Yo escucho a La Mexicana. La verdad, sí tiene razón Carlos Lozano. No se vanagloria a él. Su sexenio fue excelente. Sí, el DIF estuvo muy bien planificado con Blanquita. Y no nada más eso, también el Estado crecía y crecía. Llega Martín Orozco y le da la madre al Estado. Ahí está la desaparición de Atusa para meter sus chingaderas Yo Voy. Un estado de locos es lo que nos dejó Martín Orozco en ruinas. Y finalmente llega Tere Jiménez y el Estado se recompone considerablemente. La verdad, esperemos que el siguiente gobernador nos haga igual de bueno que Carlos Lozano de la Torre y que Tere Jiménez.
21: Yo escucho a La Mexicana en el 91.3 con el jefe de jefes. Esa no es la casa de los famosos, José Luis. Es la casa de los americanistas. Puro joto.
22: José Luis, buenos días. Yo escucho a La Mexicana y Estéreo Rey. Es un hecho, por ejemplo, lo que está haciendo Tatiana Cloutier. Es un hecho de esos vividores de la política, porque esos son estos políticos, con tal de estar viviendo del erario, brincan de partido en partido. Partidos como Morena, partidos satélite, que se desisten a dejar de ganar del erario, hagan esto.
23: Ahora, por los goles de Estados Unidos que le metió a los jugadores de Chivas, a las Chivas verdes mexicanas.
24: Aguascalientes, un estado excelente, hay que saber reconocerle lo que se está haciendo bien. Un ejemplo, la recolección de basuras, la seguridad, todo eso, el trabajo, hay mucho trabajo.
25: Mi Zuli, ¿para qué nuevo portero? Que cambien a toda la selección junto con el director técnico, que se vayan todos a la fregada.
26: Hola, padrino, buenos días. No, si Lolo se le ve la cara y cuando habla bien trabadote el güey.
27: Todos los pinches americanistas son iguales, no saben perder. ¿Dónde está el mejor equipo de México?
1: Muy buenos días, José Luis. Ojalá pusieran fotomultas o tránsitos acá por Boulevard Juan Pablo II y Boulevard San Marcos, que de verdad se pasan los altos las personas y les vale. Esperemos que sí hagan algo por acá. Gracias.
2: Buenos días, yo escucho a la mexicana. ¿Cómo te quedó el ojo, Zuli? Zuli Felino, mejor conocido como el Feyote.
3: Quisiera reportar una obra que está en la esquina de San Julián y Cerro de la UPA, que está enlonado y se ha cerrado toda la banqueta del tramo de ese terreno. Me parece que eso no es correcto, ¿verdad? Entonces, si pueden reportarlos a las autoridades correspondientes, por favor, porque obstruye la visión.
4: Con miles de conectados.
3: Para dar vuelta.
5: Sí. Oye, José Luis, pues es que se dice que ese cabrón tiene como 300 Uber y 100 camiones en el Yo Voy, propiedad de él. Pues imagínate, aparte de todo lo demás que robó.
6: Buen día, quiero reportar al 1813 que trae la ruta 10. No se quiso parar, construyeron Universidad del Sur, no hay camiones, pasa cada 40 minutos, va lleno. ¿Por qué no ponen más? El de movilidad, no hace bien su trabajo, ¡córralo!
7: Buenos días, yo escucho a la mexicana José Luis. A ver, Zuli, ponte de acuerdo. Tú dices que nosotros festejamos partidos amistosos y la estás haciendo de pedo por un partido amistoso de México. Ponte de acuerdo, Zuli, ponte de acuerdo, hombre. Gracias a todos los americanistas.
25: Buenos días, José Luis. Dile a Zuli que dónde quedó papá, José Luis. Ahora papá son las Chivas, papás de la América. Dile que ahora qué piensa, qué opina. Ahora que le eche porras a Chivas, ahora. Chivas fue papá.
8: Buenos días, José Luis. También te faltó, entre los caprichos de López Obrador, el aeropuerto de Tulum. Tulum, que ahorita ya está totalmente abandonado. Y sobre todo, toda la región del Tren Maya, que no ha servido para nada, ni el tren transoceánico que le llaman, tampoco ha servido para nada. Es una vergüenza todo lo que estamos gastando en esos cabrones.
28: Reporte ciudadano, hay dos búfalos de agua sobre Avenida Guadalupe González, casi llegando a Punta del Cielo. Así es, dos búfalos de agua.
29: Buenos días, José Luis, escucho a la mexicana. ¿Qué le pasó a papá? Que no pudo ni con la banca ganarle, ni a la banca le pueden ganar. No pueden con las Super Chivas, no, ya ni chinga en la América, igual que la selección, qué vergüenza también la pinche selección.
30: Buenos días, José Luis, yo escucho a la mexicana. Pues precisamente para que haya continuidad de todo lo que Tere está haciendo, vamos todos con Toño Martín del Campo.
31: José Luis, yo escucho a la mexicana. Oye, le hubieras partido su madre ese pinche pelochas culero, le hubieras dicho, órale, saludos, te mandan saludos todos, mi radio escucha.
32: José Luis Morales, eso de la casa de los famosos es como el fraude de Felipe Calderón en las elecciones presidenciales. Saludos.
33: Yo escucho al mexicano. Y ya ganó 3 puntos Chivas. Es un partido amistoso, no vale nada.
34: Buenos días, José Luis. Oye, ¿por qué Tránsito no hace su trabajo de ir a quitar a todos esos pinches mugrosos taxistas que están estorbando en la clínica 1? No puede uno pararse a bajar a su enfermo porque ahí están los cabrones nomás estorbando, los urbanos parados en doble fila, todo porque esos hijos de puta no se quitan.
33: Zuli, los americanistas nada más entraron a regar la sopa en el juego. No hicieron nada.
35: Buenos días, José Luis. Yo escucho a la mexicana para pedirte de favor que mandes más vigilancia aquí en calle San Jerónimo, Haciendas Aguascalientes, esquina con siglo XXI. La otra esquina es Hacienda El Milagro. El motivo es porque hay mucho delincuente. En las pinturas Ortiz, en la mera esquina del siglo XXI, se junta mucho delincuente. Hacen y deshacen y protagonizan seguido pleitos, son muy conflictivos.
0: Muy buenos días. Un bendecido y exitoso día, licenciado José Luis Morales. A usted y todo su equipo de trabajo. Y una felicitación enorme a nuestra gobernadora Tere Jiménez por su buen trabajo y destacado todo lo que está haciendo a bien de la sociedad y del propio Aguascalientes en estructura. Mis respetos.
6: Buen día, quiero reportar al 1813 que trae la ruta 10. No se quiso parar, construyeron la Universidad del Sur, no hay camiones, pasa cada 40 minutos, va lleno, ¿por qué no ponen más?
4: Buenos días, Morales, buenos días. Oye, una duda, ¿por qué el Tala aplaude cuando le meten gol? O sea, y más cuando hace una pendejada, ¿se autofesteja sus pendejadas o cómo? A ver, explíquenme.
9: Hasta que le valga verga donde se paren los taxistas, güey, que no le alcanzó para pagar uno.
10: Ese programa de la Casa de los Famosos es para gente idiota.
11: José Luis, el partido Morena tiene el mejor jabón. Los lava y los deja limpiecitos.
12: Buenos días, José Luis Morales. Quinta tu pase de las chivastardos. Bueno, no vas a decir nada de sus pendejos. No vas a decir de tu superportero.
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14: Muy buenos días, este es el reporte vial. En estos momentos tenemos un fuerte accidente sobre la carretera 45 Norte, esto a la altura de Emiliano Zapata, perteneciente al municipio de Pabellón de Arteaga. Tome sus precauciones, ya que el accidente se encuentra de norte a sur, por lo que se le pide que maneje con mucha precaución, ya que en el accidente, desafortunadamente, hay 3 personas lesionadas y una más que pierde la vida aquí en el lugar, por lo que ya se encuentran servicios de emergencia laborando en este punto. Se le recomienda manejar con mucha precaución, ya que el piso se encuentra mojado, ya que las unidades están trabajando. Por si usted viene de Cocío o bien de Rincón de Romos, tome sus precauciones, baje la velocidad al llegar a este punto para evitar más accidentes. Salga con tiempo, respete los límites de velocidad para que llegue con bien a su destino.
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0: Son en este momento 8 de la mañana, 12 minutos, hora del centro. Son las 8:12. Son las 8:12, 16 grados en Aguascalientes, México, lunes 5 de octubre del año 2026. Esto es JLM Noticias con José Luis Morales. Le saluda a usted ya en la hora 2. Ya estamos en nuestra segunda hora de noticias todos los días, desde hace casi 40 años. Todos los días, 3 horas de noticias con José Luis Morales, el jefe de jefes, el número uno. Estamos en radio, seguimos en radio, claro. Estéreo Rey, La Mexicana, JLM Radio. Estamos en televisión, en JLM Televisión, Star TV. Estamos en prensa, JLM Diario. Ese se agota diario y ya es digital, ya es gratis. Ya es digital, ya es gratis. Ya es digital nuestro periódico. Ya lo puedes leer completamente gratis en jlmdiario.com. Y estamos en redes, en una comunidad nada más de 1 millón de seguidores. Twitter, Facebook, YouTube, TikTok, Instagram, JLM Noticias, JLM Noticias. Es octubre y es 5 de octubre. Es increíble cómo el tiempo se va de las manos. Este mes y el próximo, octubre y noviembre, estarán llenos de eventos importantísimos para Aguascalientes. Y en todos está JLM Noticias, ¿eh? Mañana, compañeros, es el concierto de Alejandro Sanz. Compañeros, mañana es Alejandro Sanz. 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Estéreo Rey 100.9 JLM Radio. Mañana Alejandro Sanz. 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
0: ¿Cómo están las redes? ¿Cómo están las redes? Son las 8:17. 8:17. Estoy revisando las cuentas JLM Noticias, últimas publicaciones. ¿Qué saber? ¿Qué saber ahora en redes? Detienen a 9 personas y aseguran más de 100 inhibidores de señal, armas, vehículos, mercancía robada durante operativos contra el robo del autotransporte. Esto en San Luis Potosí, informa el Gabinete de Seguridad. Sigue la mala racha de accidentes automovilísticos en Aguascalientes. Ya le contaba, 9 muertos, el suicidio de un niño de 10 años, accidentes también esta mañana con muertos. Aquí tengo ya el video. Estamos cubriendo el frente de la 45 Norte, a la altura de Emiliano Zapata, en Pabellón, en sentido norte-sur. Un muerto y 3 personas gravemente lesionadas. Ya tenemos la cobertura en vivo y además los videos en JLM Noticias. José Lápiz, creador de contenido alineado con la 4T, ofreció en sus redes sociales 40,000 pesos para matar al obispo de Aguascalientes. ¿Qué es esto, señores? ¿Qué es esto, compañeros? ¿Qué es esto? Un pendejo en redes sociales, lo estaba informando José Luis Morales. Un pendejo en redes sociales está ofreciendo 40,000 pesos a quien mate al obispo de Aguascalientes porque criticó a Morena. Porque hizo el obispo lo que yo hago diario: despertar al pueblo, informar a la sociedad, advertir a la sociedad. Porque le dijo a la gente lo que significa Morena, narcotráfico, corrupción, como yo lo hago diario. A ver, esto está muy cabrón, ¿eh? Esto está muy cabrón, señoras y señores. Es en serio. Incluso tengo imágenes de un sacerdote. Esto ya es nacional. Sacerdotes en México están advirtiendo que gente de Morena quiere matar al obispo de Aguascalientes. A ver, esto ya está muy cabrón, ¿eh? Esto ya está muy delicado, compañeros. Esto ya no es normal, ¿eh? JLM Noticias, por favor, corre video.
3: ¿Saben que tienen amenazado al obispo de Aguascalientes de muerte?
4: Así es, José Lápiz, un morenista reconocido, con casi 700,000 seguidores en YouTube, está ofreciendo una recompensa a quien le quite la vida al obispo de Aguascalientes, Juan Espinosa Jiménez.
3: Busquen en redes sociales, obispo de Aguascalientes, Juan Espinosa. Lo tienen amenazado los del grupo de Morena porque ha hecho ciertas declaraciones muy importantes para que la gente abra los ojos. Uno dice, les doy 40,000 pesos al que se descabeche el obispo. Así están muy desgraciados y miserables.
4: Sin embargo, inició ofreciendo 40,000 y ahora ya están ofreciendo 60,000 para quien le quite la vida al obispo de Aguascalientes.
3: Así están, y se los digo. No te equivoques otra vez. Acéptalo con humildad. Si te engañaron, si te mintieron, si te vieron la cara de bobo, acéptalo. Se vale equivocarse. Pero por favor, no traiciones tu fe, ni traiciones el futuro de tus hijos porque ya está comprometido, ni el futuro de tus nietos. Se ha gangrenado esta historia de este pueblo, que este cáncer lo está acabando.
0: Me va usted a perdonar, pero esto es gravísimo. Esto es gravísimo. A lo que han llegado las redes. Un pendejo de Morena ofreciendo hasta 60,000 pesos para que asesinen al obispo de Aguascalientes. Porque el obispo le está diciendo a su gente la verdad. Lo que es Morena. Un partido lleno de narcos. No todos los morenistas son narcos. Un partido con gravísimos problemas de corrupción, lo estamos viendo todos los días hay un escándalo de Morena. Un país más pobre, más corrupto, con más problemas de inseguridad, con más narcotraficantes. Válgame Dios, esto sí está muy cabrón. Yo no sé usted qué opine. ¿Qué opina usted? ¿Quieren personas de Morena abiertamente en redes? ¿Quieren matar al obispo de Aguascalientes? La vida del obispo vale 60,000 pesos. ¿Usted qué opina? ¿No le parece que es de verdad una locura? A mí sí me parece. Vamos al WhatsApp y compañeros de televisión, empezamos con Hidrocálido JLM Diario. Compañeros de tele, vamos a ir con JLM Diario Hidrocálido, luego nos vamos con Universal y luego nos vamos con Aguas. Es que nos ha ganado la mañana con tanta información del fin de semana y vamos a meterle velocidad a la lectura del periódico. 449-122-5770.
5: Hola, José Luis, buenos días. Así de idiotas están los chairos. Deberíamos de unirnos y darle su merecido a ese chairo arrastrado que quiere matar al obispo.
6: Buenos días, excelente programa de José Luis Morales. Mira, Zuli, le faltó Morita y nomás sacaron a él Lira y se acabó México.
7: Buenos días, José Luis. Ese señor que dice que la casa de los famosos es para pura gente pendeja y para idiota. Sí, sí tiene razón, la mera verdad, sí, es para pura gente idiota.
8: Buenos días, José Luis. Oye, José Luis, que pongan unos tubos ahí por donde están, donde echan toda el agua hedionda ahí por ceros. Está el agua, pero bien hediondota y hasta se ve verde todo.
9: Buenos días, José Luis. ¿Me permites hacer una pregunta al Zuli? Zuli, buen día. ¿Quién está más pendejo, el tal Arangel o el Santi Jiménez? Gracias, Zuli.
10: José Luis, ay, es imbécil que dice que los chivastardos, que si no vas a decir nada. Las chivas le ganaron con una pura banca a los amierdicanistas.
11: ¡El hidrocálido!
0: ...8.23, hora del centro, ya ponemos la portada del hidrocálido JLM Diario. Y le recuerdo, y es gratis, si usted quiere leer gratis el periódico, ya lo tenemos digital, jlmdiario.com. jlmdiario.com, sí, jlmdiario.com, el periódico completo. Tengo la portada y, por supuesto, tenemos pendientes dos temas importantes. ¿Qué más sabemos del avión que se cayó? El avión Tepic-Aguascalientes, ¿quiénes murieron? ¿Cuántos murieron? Y por supuesto que seguramente estaremos cubriendo hoy y mañana la reacción del obispo, que es obligado que el obispo hable de esto. Gente de Morena lo quiere matar. 60 mil pesos en redes sociales ofrecen para matar al obispo de Aguascalientes. Jamás había escuchado una mamada de ese tamaño, una pendejada de ese tamaño. Eso sí está delicado, ¿eh? Eso sí está delicado. Y el horno no está para bollos, y el país está muy caliente, y el país está muy violento. Y algunos sí se atreven, ¿eh? Hoy en portada, los 5 muertos del accidente de ayer, tráiler embiste auto particular. Mueren 4. Esto ocurre en Villa Juárez, esto ocurrió anoche y ya lo estamos publicando en portada. En el mejor periódico de Aguascalientes, el gran JLM Diario. Que Mariana ganó la casa de los famosos. Mire, primero, ¿quiénes ven la casa de los famosos? Yo creería que hay cosas mucho más interesantes, más productivas, más rentables, social, mentalmente, que ver la casa de los famosos. Bueno, pues cada quien. Y luego quienes sí ven la casa de los famosos dicen que fue un fraude, ¿no? Lo de Mariana. ¿Fue fraude o no fue fraude? ¿Usted qué opina? Dos preguntas obligadas, ¿no? ¿Usted qué opina de los que ven la casa de los famosos? Y dos, si viste la casa de los famosos, ¿qué opinas del triunfo de Mariana? El colmo, detectan huachicol de huevo. Repartidores del producto están rellenando cajas aquí de marcas muy buenas, que aquí hay marcas muy buenas aquí en San Juan. Bueno, en San Juan está Huevo San Juan. Aquí hay dos o tres empresas muy importantes de huevo. Y algunos repartidores, pues desleales, meten huevo huachicol, blanquillos de dudosa procedencia, pues aprovechando el prestigio de las marcas. Huachicol de huevo, no puede ser. Denis Orduña, ¿cómo estás? Buenos días.
12: José Luis, amigos de la Mecana de Estéreo Rey, muy buenos días. Ahora también se está presentando el huachicol del huevo en Aguascalientes, ya que algunos repartidores de este producto rellenan cajas de marcas conocidas con blanquillos de dudosa procedencia. Últimamente, en lugares aledaños a las tienditas de abarrotes, se han visto camionetas que transportan y distribuyen huevo, haciendo maniobras de intercambio de cajas. De un lado se encuentra la rotulada con logotipos de una marca conocida, mientras que del otro lado, una sin emblemas y con cajas lisas llenas de dicho producto, del que no se conoce su origen y no tiene sellos. Estas cajas rellenas con huevos que no corresponden a la marca de la caja son vendidos como si lo fueran, situación que puede representar un golpe a los productores avícolas, quienes deberán exigir mayores controles y vigilancia para que esto no suceda. Este caso deberá encender las alertas, ya que estos productos sin sellos no permiten comprobar con certeza su origen, manejo y condiciones sanitarias, por lo que es necesario hacer hincapié en que el verdadero riesgo está en que al tratarse de un producto de origen desconocido, no existe certeza sobre dónde fue producido, cómo se almacenó, ni bajo qué condiciones llegó hasta el consumidor. José Luis, hasta aquí con mi reporte. Muy buenos días.
0: 8:28, las 8:28 ya está en la portada también la foto del otro prestanombres. ¿Cómo le aparecen prestanombres? A Andy López Beltrán, pinche bandido, pinche junior corrupto. La gobernadora fortalece movilidad e innovación digital en Aguascalientes. Municipio va a instalar 9 kilómetros de alumbrado en la carretera al Sabinal. Tras muerte de bebés, viene denuncia en FGR contra Zoe Robledo. Queda fuera de Morena y Tatiana Cloutier. Empieza su propio movimiento en Nuevo León. Empiezan las fracturas en Morena. Los que quedaron contra los que no quedaron contra los que quedaron. 3 casos de gusano barrenador en el rastro municipal y todos los resultados. ¿Cómo va el béisbol de Grandes Ligas? Qué bueno, se está poniendo el béisbol. Hoy juegan los Yankees en Star TV, JLM Televisión. Veo también en portada, Chivas se impuso al América en clásico amistoso. Implacable Max Verstappen se impone en el Gran Premio. Checo quedó en el lugar 19. Una pena lo del Checo Pérez. De verdad, una pena el piloto mexicano. Y los editoriales a Ernestina Godoy, la verdad, como camino para la confianza. Raimundo Riva Palacio habla de crisis en Palacio Nacional. Un fenómeno que lleva una semana y que se causa por el descubrimiento del santuario de Jorge Amílcar Olán allá en Suiza. Catón, Margarita Zavala, el discurso de odio desde el poder. Rodolfo Franco, Aguascalientes, fortaleza, riesgos y oportunidades en un estado competitivo. Claudio Ochoa Huerta, de los más influyentes periodistas de México. El nuevo Amílcar de Andy, aquí viene la historia. Si quieren conocer al nuevo prestanombres, otro prestanombres de Andy López Beltrán, que se hizo también millonario. Aquí viene la historia y está en JLM Diario. 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Cae jet que venía a Aguascalientes. La información que hasta ahora tenemos, un avión privado de la empresa Hidrocálida, ¿era de una empresa de quién? Cubría la ruta Tepic-Aguascalientes, desapareció la tarde de ayer en la Sierra Nayarita, minutos después de haber despegado, sin que haya sobrevivido ninguno de los tripulantes. Aunque el incidente aéreo se manejó con total hermetismo hasta que por la noche se confirmó de manera oficial, pobladores de la zona donde se perdió comunicación, este jet tipo Cessna Citation, reportaron que observaron un aparente destello en el aire. Una señal clara del desplome de la nave privada que tenía como destino Aguascalientes. Seguimos con la duda y estamos trabajando ya en Nayarit. Estamos contactando medios y a nuestra red de corresponsales para tener el último reporte. Antes que los egos, primero el ciudadano. Dice Tere, Tere fue entrevistada por el Universal de México. El sábado presentó su cuarto informe, un eventazo. Un eventazo obligado. Éramos miles, miles. Un evento muy, muy, pero muy importante, muy grande, el de la gobernadora. Incluso el Universal de México, en la entrevista y hoy aparece a nivel nacional, en portada. Tere Jiménez, Sheinbaum marca límite, represión al pueblo nunca, ante las Fuerzas Armadas en Veracruz. Y lo que le contaba también muy temprano, a ver, ¿se puede usted sentar un segundo? Porque si no se va a caer. Hoy en uno de nuestros diarios, JLM Diario Nacional Internacional, los sueños de López Obrador nos van a costar 127 millones de pesos al día. Los proyectos creados durante su sexenio, Tren Maya, Mexicana de Aviación, Grupo Mundo Maya, Ferrocarril del Istmo de Tehuantepec e Islas Marías, tienen ese costo. Las pendejadas, los caprichos del narco presidente López Obrador, a ti y a mí, nos cuestan 127 millones de pesos al día. Hijo de la chingada. Fíjate cuánto daño puede hacer un cabrón, cuánto daño puede hacer un narco presidente. 127 millones diarios. Eso nos cuestan los caprichos de López Obrador. ¿Qué opinas? Un aplauso al narco presidente, un aplauso al narco presidente López Obrador. Pues desde hoy que te quede en la cabeza. O sea, ahorita y en la noche nos vemos y te acuerdas. Hoy perdimos otros 127 millones de pesos. Total, son tus impuestos y son mis impuestos. Porque tú y yo sí pagamos impuestos. 127 millones de pesos. Qué poca madre, ¿no? Qué poca madre. Lula Reyes está en nuestro centro de operaciones con todo el reporte de México y del mundo. Adelante, Lula. Buenos días.
11: Gracias, Pepe. Buenos días. Exigen investigar al director del Seguro Social por muertes de 11 bebés. Y tras muerte de bebés en Durango y en Jalisco, el PAN prepara ya una denuncia contra Zoé Robledo ante la FGR. Y es que el diputado Ernesto Sánchez advirtió que existe una mala administración de los hospitales del Seguro Social, en todos. Tatiana Cloutier lanza movimiento Todos con Conciencia tras quedar fuera de coordinación de la 4T en Nuevo León. La exsecretaria de Economía anunció el nuevo Movimiento Ciudadano luego de quedar fuera de la coordinación de Morena rumbo a las elecciones del 2027. Subsidiarán empresas de Fuerzas Armadas con 127 millones de pesos al día. Son el Tren Maya, Mundo Maya, Mexicana, Ferrocarril del Istmo e Islas Marías, la herencia de AMLO. Y bueno, se llevarán todo este dinero. La SEP dará una hora semanal para hablar de emociones en secundaria y bachillerato. Participarán 7 millones de estudiantes. Esto se dio a conocer a través de un comunicado por parte de Mario Delgado. Embajador Johnson reporta disparos contra elementos de Estados Unidos en la frontera con México. El embajador de Estados Unidos en México, Ronald Johnson, reportó disparos contra elementos de la Guardia Costera de su país. Sigue viva Krista Pike. Las dosis de inyección letal la pusieron en coma. Krista Pike, la mujer de 50 años que sobrevivió a un fallido procedimiento de inyección letal en Tennessee, permanece inconsciente y conectada a un respirador, pero viva. Además, presenta también quemaduras y ampollas en los brazos, lesiones provocadas por los fármacos utilizados durante el procedimiento. Alerta en Rusia. Accidente en laboratorio deja una científica muerta y 200 personas bajo vigilancia. Autoridades sanitarias de Rusia y agencias de salud de Estados Unidos siguen de cerca el impacto de un escape biológico en un centro de investigación en Siberia. Elecciones de Brasil a segunda vuelta. Presidentes de derecha festejan ya la ventaja de Bolsonaro. Lula sorprendido tras no quedar en la primera vuelta de elecciones. Y todo se queda en familia. Los Bolsonaros obtienen 4 escaños en el Congreso brasileño tras las elecciones. Dan premio Nobel de Medicina 2026 a 3 investigadores de la optogenética. Este anuncio lo hizo la Asamblea Nacional de Nobel del Instituto Karolinska de Estocolmo. Y en los espectáculos, Mariana Ochoa gana la Casa de los Famosos cuarta temporada en México. La cantante y actriz Mariana Ochoa ganó la cuarta temporada de la Casa de los Famosos México. Memo Schutt quedó en segundo lugar y Karina en tercero. Es el reporte que tengo por ahora. Gracias. Bueno.
0: Vámonos al periódico Aguas. Vamos al Aguas, JLM Diario. Son los periódicos JLM Diario. 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Muertos, muertos a lo loco. Muchísimos accidentes el fin de semana. El suicidio de este niño de 10 años, el oso Cortés, del equipo de La Nota Roja. Vamos a la redacción de La Nota Roja, un fin de semana muy sangriento para Aguascalientes. Oso, adelante, son las 8:37, buenos días.
13: No puede ser, José Luis, muy buenos días, así es, se soltó el diablo y fue un fin de semana bastante sangriento en Aguascalientes. Tenemos 9 muertos por accidentes, además de un décimo muerto que se quitó la vida este niño de 10 años de edad. Comencemos la historia. Todo sucediera en el primer accidente que generó 5 muertes. Un trailero invadió el carril contrario a la circulación, terminó impactando de frente un automóvil compacto quid en el cual viajaban varias personas. 5 de ellas pierden la vida en el lugar de los hechos. Una más resulta severamente lesionada y es trasladada a recibir atención médica en el hospital, donde ahora se debate entre la vida y la muerte. Este trailero lamentablemente no fue detenido, ya que se dio a la fuga. Los hechos se registraron ayer alrededor de las 7 de la tarde con 10 minutos, allá en lo que viene siendo el nuevo municipio Villa Juárez, Asientos, Aguascalientes. Allá es donde se suscita esta situación, en esta carretera número 4, donde este tráiler imprudente invade el carril, impacta al vehículo chiquito, en este caso, quid, y pues la mortal historia son 5 muertos. Después de ahí sucedería otro hecho tan lamentable. Un borracho asesino conductor también hace lo mismo, invade el carril de circulación contraria, impacta a otro vehículo, pero estos hechos suceden en la carretera número 25, allá a la altura de Cañada Honda. Casi al llegar con el entronque de la 60, este ebrio conductor a bordo de una Chevrolet Silverado invade el carril de circulación contraria al tratar de rebasar, pero no de la forma responsable posible, y en ese momento es cuando impacta un vehículo compacto donde viajaban alrededor de 3 personas. 2 de ellos perdieron la vida en el lugar de los hechos, ya que quedaron mortalmente prensados entre los fierros retorcidos del vehículo, que viene siendo en este caso 2 personas, 2 adultos, Claudia de 40 años de edad y Arturo de 41. Al parecer una joven de 15 años de edad, quien viajaba con ellos, resulta severamente lesionada, pero cuando la trasladan al hospital 3 del IMSS, es ahí donde logra perder la vida lamentablemente, y así es como se suman 3 personas sin vida en esta historia. En este caso, el presunto responsable sí fue detenido. Este conductor no se dio a la fuga a comparación del trailero, así que Antonio, de 58 años de edad, ya está puesto a disposición de la autoridad que corresponde. El noveno muerto fue un joven guardia de seguridad de 22 años. Los hechos fueron allá en la comunidad de San Gil, en el municipio de Asientos, Aguascalientes. Eran alrededor de las 7 de la mañana del día de ayer. Al parecer este joven, pues no se sabe si iba o regresaba de trabajar. Total que la circunstancia es que si atraviesa las vías del tren, el tren termina arrollándolo y de esta manera pierde la vida completamente. Fue identificado como Alexis Dagoberto, de 22 años de edad, este joven empleado de seguridad que ya no regresó a casa. Es así como suman los 9 muertos, que bien lo comenta la portada del Aguas el día de hoy. El décimo muerto fue un chavito de apenas 10 años de edad, José Luis, que lamentablemente tomó la fatal decisión de quitarse la vida en su propio domicilio en la comunidad de Jaltomate. Su padre es quien lo encuentra prácticamente colgado, lo descuelga para tratar de hacer humanamente lo propio, pues no lo logra. Llama a los servicios de emergencia, terrible. Se lo llevan a la zona 3 del IMSS, pero ahí pierde la vida porque pues no soportó. Imagínate cuántas horas duraría colgado el pequeñito, solamente hasta la mañana siguiente es cuando lo encuentran.
0: Qué triste.
13: Y como tú lo mencionabas, ¿no? ¿Qué pudiera pasar por la mente de un chavito tan chico, de 10 años?
0: ¿Qué tiene que vivir?
13: ¿Qué problemas puedes tener?
0: ¿Qué tiene que vivir? Seguramente algo pasó. No sé si dentro de casa o fuera de casa, pero qué terrible. No me quiero ni imaginar. Un papá abriendo una habitación y encontrar a tu hijo de 10 años colgado de ser. Para colgarte. Así, sí, literal.
13: Para volverte loco, totalmente.
0: Para colgarte tú mismo. Sí, sí. No. Uf. Dura, dura, dura historia. Un fin de semana duro. Oso, gracias, buenos días.
13: Gracias, José Luis, buenos días.
0: Sí, sí, muy penoso, muy triste el tema de un suicidio de un niño de 10 años. Déjeme ir al WhatsApp. Escuchamos a la gente en JLM Noticias, 449-122-5770.
14: Yo creo que quien lo tiene amenazado son los enemigos políticos que tiene por andarle diciendo sus netas.
15: Es el que paga por matar al obispo. Lo pueden rastrear. Yo trabajé en un centro de inteligencia de Israel en los años 70. y ahorita lo pueden rastrear.
16: Muy buenos días, licenciado José Luis Morales. No, pues definitivamente la Casa de los Famosos fue todo un fraude, porque no siguieron las votaciones del público simplemente.
17: Escucho a La Mexicana con el güerito de la radio. Mi José Luis, parece que está ofreciendo 60 mil pesos por el obispo de aquí de Aguascalientes. Pues yo pienso que todos los que somos de Aguascalientes y los que vivimos aquí en Aguascalientes, hay que pedir también, no para que lo maten, sino para que nos lo presten un ratito y para quemarlo con leña verde ahí en la Plaza de Armas.
18: Buenos días, pues yo pienso que es reprobable lo de la amenaza, pues no, para nunca, ni al obispo ni a nadie se le debe amenazar de muerte.
0: Son las 8:43, hora del centro de México, las 8:43, esta semana, a mediados de la semana, se va a hacer una fiesta nacional por los 15 años de Morena, 15 años que cumple ya el Movimiento de Regeneración Nacional. Y quiero agradecer que siempre nos acompañe en este programa Nora Rubalcaba. Eso nos permite confirmar en los hechos que lo que decimos es cierto. Aquí la gente manda un mensaje y lo pasamos al aire, estemos o no estemos de acuerdo. Aquí se escuchan todas las voces. Es que es muy fácil decir, todos los medios prometen lo mismo, que te escuchan y no te escuchan, que escuchan todas las voces y no es cierto. Y aquí están los de Morena, y aquí están los de MC, y aquí están los del PRI, y aquí están los del PAN. Eso es tener todas las voces. Usted finalmente decide. Pero la oferta es completa, la oferta es total, la libertad de expresión es real en JLM Noticias. Mitad de semana, 15 años de Morena. ¿Celebrar o lamentar? Mi querida Nora, ¿cómo estás? Buenos días.
19: Hola, buenos días, José. Celebrar, por supuesto, celebrar.
0: ¿Por qué?
19: Tenemos mucho que celebrar. Primero, recordar que Morena, si bien se instituye como una asociación civil aquel 2 de octubre del año 2011, recordar que éramos un movimiento que ya venía luchando de mucho tiempo atrás. Muchos estábamos antes en el PRD, pero también es cierto que se sumó mucha gente de la sociedad civil, mucha gente incluso de asociaciones civiles o de otros partidos políticos, que fue ensanchando las filas de este movimiento, que finalmente, bueno, primero asociación civil, luego fuimos partido político y después llegamos al gobierno. Entonces, claro que tenemos que celebrar esa lucha, porque por primera vez tenemos un movimiento que logra una transformación de la vida pública del país de manera pacífica. Eso es la cuarta transformación. O sea, para nosotros es celebrarlo. Y por ahora, celebrar los logros, después del recorrido que ha hecho la presidenta por toda la República Mexicana, hablando de los logros de 2 años de su gobierno, estamos hablando de logros. Y dentro de esos logros yo resaltaría, siempre lo resalto, el que tiene que ver con haber logrado disminuir la desigualdad entre mexicanas y mexicanos. Es decir, hoy la diferencia entre los que más ganan y el que menos gana se ha ido reduciendo. ¿Cuál es la idea? ¿Cuál es el plan de nuestro movimiento? Lograr la igualdad. Igualdad de oportunidades, que todas las personas tengan oportunidad de estudiar, de ser atendidas en las clínicas de salud, de trabajar, de tener una vivienda. Bueno, son derechos básicos contemplados en toda constitución en el mundo, José Luis. Y yo creo que estamos avanzando en ese sentido. El aumento al salario de las y los trabajadores, la reducción de la jornada también de manera gradual, son, yo creo, que 3 aspectos muy relevantes de nuestro movimiento. Y
0: tú dirías, la transformación. 15 años después, hemos reducido la pobreza.
19: Así es.
0: O sea, les llegó la hora a los pobres.
19: Sí, la clase media se ensanchó y cada vez hay menos pobres.
0: Otro tema muy, muy sensible fue el tema de la corrupción.
19: Sí.
0: En eso, ¿cómo crees que vamos? ¿Vamos bien o vamos mal?
19: Mira, en la corrupción yo lo que celebro es el hecho de que se puedan enderezar todas las carpetas que se tengan que enderezar contra quien resulte responsable, porque yo te lo dije la vez pasada y hoy te lo refrendo. Si el principal problema cuando hacíamos el diagnóstico en aquellos años que no gobernábamos era el de la corrupción. O sea, en este país hay mucha corrupción, por eso no se puede hacer lo que queremos que se haga. Cuando llega la cuarta transformación, a ver, deja de haber privilegios, deja de haber también mucho despilfarro del dinero público, y gracias a eso es que se logran implementar los programas sociales. O sea, los programas sociales son posibles gracias a que se disminuyó la corrupción, que todavía hay personas que desde el poder público quieren seguir cometiendo atracos al erario. Bueno, esto es cierto, pero tenemos que enderezar todas las carpetas posibles. ¿Por qué mi lucha, por ejemplo, en el caso de Next Energy? Porque son más de 2,000 millones del erario municipal que se han ido a un fideicomiso, que no sabemos dónde está el dinero y que no podemos permitir. Yo no sé si te diste cuenta el lunes pasado, José Luis, en la audiencia, yo me di cuenta en la audiencia, que la Fiscalía
0: Estatal... Tú estuviste, ¿no?
19: Claro, yo estuve ahí. Yo me di cuenta que la Fiscalía Estatal ya juzgó el caso de Next Energy y decretó el no ejercicio de la acción penal, es decir, no hay culpables. Y los únicos que tenemos por el caso de Next Energy en la cárcel son funcionarios de Afirme, que solamente estaban haciendo lo que les mandataron hacer, y el empresario que no firmó el contrato, el que debería de estar regresándole el dinero público al municipio. Y ya, la Fiscalía Estatal ya cerró la carpeta. Eso no puede suceder. Por eso hay que seguir. Bueno, yo de los actos de corrupción de los que me doy cuenta, bueno, ¿qué tuve que hacer? Fui y me señalé ante la FGR como víctima. La jueza Yuridia Bello no me reconoció esa calidad. Entonces, se le respeta su decisión, pero además dijo que se sobreseía el asunto, primero porque ya era cosa juzgada, porque ya lo juzgó la Fiscalía Estatal, cosa que no sabíamos. Yo no sé si los aguascalentenses lo sabían. Y la segunda, por la prescripción, pero porque se tomó en cuenta el contrato que se firmó en 2019. Yo quiero recordarte que después hubo otra firma, que fue la del 20, y quiero recordarte que todavía se están haciendo pagos a Next Energy. Entonces, no podemos decir que prescribe cuando todavía hay acciones ilegales, infundadas, indebidas, que el municipio no ha querido aclarar.
0: Pero si la FGR es de ustedes y el Poder Judicial también.
19: A ver, pero es que no es nuestro. A ver, hay, pero vamos, hay, o sea, personas...
0: Tiene,
19: hay
0: mucho control.
19: Primero, la FGR está haciendo su investigación. ¿Sí?
0: Pero el asunto ya se murió, o sea, la juez dijo...
19: Pues eso dijo una juez, pero la FGR va a apelar esa decisión. Claro. Y además, no es la única línea de investigación. Es que no solamente es la firma del contrato, es que no solamente es el delito de uso indebido de atribuciones públicas, que es el que se vio en esta audiencia. Hay otras líneas de investigación y hay otros delitos. El principal, José Luis, ¿dónde está el dinero? Esos más de 2,000 millones de pesos que debieron servir para tapar baches, para llevar agua a la población, para embellecer los jardines y los parques, los servicios públicos, brindarlos por parte del municipio. ¿Dónde está ese dinero? No podemos permitir así de ya, carpetazo, se acabó, sobreseído.
0: Pues eso determinó la jueza. Así,
19: pues no, nosotros no estamos conformes y vamos a seguir luchando para que realmente exista un resarcimiento del daño. Es decir, regresa el dinero, porque jamás hubo una contraprestación de energía. Y segundo, que los responsables, servidores públicos, empresarios, quien hayan sido, que también paguen.
0: Ahora, Nora, has hablado varias veces de ese tema, Next Energy. Pero si hablamos de Segalmex, si hablamos hoy, el Universal publica con nosotros un reportaje que nos dice que los caprichos de López Obrador nos cuestan 124 millones de pesos diarios. Dos Bocas que no ha funcionado, el Tren Maya que no jala, Amílcar Olán, fíjate hoy, aquí está otro junior que era prestanombres de Andy.
19: Bueno, primero yo quiero decirte...
0: Me hablas de Next Energy, pero sí, traen ustedes unos temas nacionales bien delicados, ¿no? Bueno, esto, ya viste a Amílcar Olán en Suiza huyendo, y Andy, y a ver, pues traen unas broncas bien delicadas, pero bueno, pero de miles de millones.
19: Pues qué bueno, yo no minimizo los 2,000 millones de Aguascalientes, ¿eh?
0: No.
19: Yo como senadora de Aguascalientes, soy representante de Aguascalientes y como tal me interesaron los temas de Aguascalientes. Cuando hablas así en términos generales, primero yo quiero decirte, pues tenemos una refinería que sí produce petróleo, para empezar, ¿no? Tenemos un Tren Maya que es considerado unas rutas, aunque ha tenido sus altibajos, pero que es considerado en el sureste, sobre todo, como el responsable de la reactivación económica en el sureste, que también ha ayudado a disminuir esa pobreza, porque cuando hay una ruta comercial o una ruta económica, bueno, pues siempre es en beneficio de los pobladores. Los actos de corrupción, te vuelvo a reiterar, cualquiera que sea, quien haya presentado las denuncias, la FGR tiene igual la misma obligación de perseguir todo tipo de delitos cuando hay corrupción. Entonces, quienes conocemos un delito, yo que conozco este, yo no voy a quitar el dedo del renglón. Quienes conozcan los otros delitos, que no quiten el dedo del renglón, porque si algo decimos nosotros es que se debe combatir la corrupción, que el dinero que es público, es dinero para poder garantizar bienestar y dignidad a las personas. Nosotros creemos en eso, yo creo en eso. Yo no conozco los otros casos, pero creo o entiendo que hay carpetas de investigación que están avanzando. Bueno, por lo menos no han sido sobreseídas, no se le ha dado carpetazo al asunto. Entonces, yo espero, yo tengo toda la confianza en que todas las instancias, un poder judicial en el que dices tú, no es nuestro aquí, a nosotros qué nos han dicho los que no tienen esperanzas en que haya justicia en el caso Next Energy, pues que los jueces los puso la gobernadora, ¿no? Porque ¿qué pasó aquí en Aguascalientes? Pues la mitad del poder judicial, así como tú lo dices, que no lo puedo decir, pero si yo acogiera a tu lógica, pues la mitad del poder judicial es de la gobernadora. Todo el poder judicial local es de la gobernadora. La fiscalía estatal es de la gobernadora.
0: ¿Quién nació ante
19: entonces,
0: ustedes?
19: Acogiendo tu lógica, yo, a ver, por ejemplo, la jueza Yuridia, a ella ya estaba. No podemos decir que sea nuestra. Son personas que están impartiendo justicia, son personas cuyas decisiones pueden ser apelables, y eso es lo que va a pasar. La Fiscalía General de la República, finalmente, al emitir un comunicado en el que dice, vamos a apelar, pues qué bueno, porque qué bueno que apela, porque no es la única línea de investigación ni el único delito que hay que
0: la hacer. Semana pasada, después de que te entrevisté a media semana, reapareció López Obrador, lo viste el video.
19: ¿Cómo no?
0: Y sí hubo una parte muy criticada cuando él dice, desde que yo llegué se acabó la corrupción. A ver, la corrupción no se ha terminado,
19: no, no
0: Nora.
19: Se acaba.
0: O sea, la veo en el PAN, en el PRI, en el PRD, en el PT, en el Verde, en Morena. No se puede decir eso.
19: Bueno, yo creo que...
0: Llegué yo y se acabó la corrupción. Ve estos escándalos. Tú me hablas de este de Next Energy. Yo te hablo también. Y los hemos cubierto todos.
19: Sí.
0: Todos. Y veo este de Andy. Lo de Andy es una exageración. O sea, ve dónde están ahorita los sobrinos del secretario de Marina. Pues en la cárcel por pinches bandidos. Bueno.
19: Pues qué bueno.
0: Por
19: es
0: eso,
19: que yo creo que esa es la diferencia, ¿no?
0: Trae el operativo enjambre.
19: Qué bueno.
0: ¿A cuántos alcaldes de Morena han agarrado? Entonces, ¿cómo puedes decir como López Obrador, llegué yo y se acabó la corrupción?
19: No, bueno. A ver, lo que tenemos que seguir.
0: Post,
19: ¿no? Qué bueno que tú nos dices que estos operativos enjambre, por ejemplo, agarran parejo. Y ya lo dijo la presidenta, a ver, aquí no se va a solapar a nadie. Y si alguien comete un acto de corrupción, si alguien comete un delito, sea del partido que sea, si estás utilizando el erario público para enriquecerte con él, tienes que pagarlo.
0: Alguien me dijo,
19: qué bueno que
0: de mucha
19: sucede.
0: Confianza, que muy en corto, la presidenta Sheinbaum aborrece a los corruptos.
19: Pues claro.
0: No puedo decir lo mismo de López Obrador, porque los tenía en casa. Sus hijos eran unos bandidazos. Yo sé que eso no me lo puedes decir, Nora, pero veo que esta presidenta, pero me dicen ya en confianza, ¿quiénes la conocen? O sea, tú eres amiga de ella, que de verdad enfurece, enloquece cuando ve un caso de corrupción. No pasaba con López Obrador, y están limpiando. Este operativo enjambre no lo hicieron en el sexenio pasado.
19: A ver,
0: y ahorita es un limpiadero, digo, que da gusto. Pero ¿cómo decir? Yo llegué al poder y se acabó la corrupción. No, Andrés. Está saliendo un chorro de pus también de Morena.
19: Sí,
0: o
19: pero
0: sea, yo te entiendo esto que me dices, Nora. Sí, los del PAN eran bandidos, claro. Pues, ¿quién lo puede negar? Los del PRI fueron bandidazos, ¿quién lo puede negar? Pero se supone que ustedes iban a ser diferentes.
19: ¿Quién puede negar?
0: Que iban a limpiar todo, Nora.
19: Que resultó cierto el diagnóstico que presentó en su momento el licenciado Andrés Manuel. El principal problema de este país es la corrupción. El dinero público se lo llevaban a sus bolsillos y a sus cuentas en el extranjero la clase política predominante. ¿Cuál es la diferencia? Que cuando llega Andrés Manuel y elimina privilegios, elimina exenciones, reduce el gasto público porque hubo un plan de austeridad, gracias a ello se hizo posible los programas sociales. A diferencia de aquellos que dicen que nos estamos endeudando para poder financiar los programas sociales, lo cual es falso, se hizo acabando con esa corrupción, con esos privilegios. Claro que, a ver, yo digo, tú dices, está en todos lados, pues claro, es condición humana. La semilla, ahí la traes, tú sabrás si permites que florezca o que no florezca. Pero lo más importante es que cuando se detecta un acto de corrupción, pues se tiene que perseguir, sea del color que sea. qué bueno que reconocemos estas acciones, repito, de el operativo Enjambre. Qué bueno que se reconoce, pero en el pasado sexenio y en este, las personas que han sido extraditadas para que sean juzgadas finalmente en Estados Unidos, o sea, ha habido esa cooperación para que quien esté involucrado en un crimen, en un delito, pues tenga que ser procesado. No hay excepciones. Aquí yo creo que, o yo me quedo con eso, eso es lo más importante. El caso Segalmex, por ejemplo, o se está juzgando o finalmente llegó a la Fiscalía General de la República y hubo consecuencias. Que
0: pero,
19: todavía
0: pero el responsable no está en la cárcel.
19: Bueno, es que es como si...
0: de decenas, cientos de miles de millones. A ver, Nora, es un tema escandalosísimo. Y bueno, tendrá que caer el responsable.
19: Pues esa es la esperanza que tenemos todos, de que no puede haber actos de corrupción y que tienen que caer, que no pueden quedar impunes, y con eso es con lo que habría que continuar luchando.
0: 15 años y me dices que se va a pegar, Nora, con una reunión que van a tener. ¿Quiénes
19: sí
0: son los 17 defensores?
19: Coordinadores estatales de la defensa de la transformación.
0: Oye, a ver, por ejemplo, tu caso aquí fue muy terso.
19: Sí.
0: Fue muy terso, como muy natural.
19: Sí.
0: Algunos otros aspirantes terminaron levantándote la mano, sí, virtualmente, como Arturo.
19: Sí.
0: Pero, a ver, cuéntanos, por ejemplo, ¿cómo vieron el tema Nuevo León? ¿Viste que Tatiana Cloutier pues ya anunció un nuevo movimiento y como que no le gustó lo de Clara Luz y dijo, no, no, yo con ella no, con la presidenta sí? ¿Crees que se vaya a fracturar Morena? A ver, esto, lo de Tatiana sí fue duro, ¿no?
19: No, yo no creo. Yo no creo, porque finalmente todos los que nos inscribimos a este proceso, José Luis, teníamos claro cuál iba a ser el resultado. Y el resultado lo iba a dar una encuesta.
0: Pues sí, pero
19: y
0: a ver,
19: firmaste un escrito
0: que estabas de acuerdo,
19: en el que decías que ibas a aceptar los resultados. Pero entonces, quien no haga eso, pues está contraviniendo las reglas que aceptó cuando se inscribió.
0: Sí.
19: Ahora, cada quien es libre de hacer lo que quiera. Cada quien es libre, vivimos en un país de libertades. Si tú ya no te sientes bien en un lugar porque no te dieron un cargo, bueno, pues entonces dejas claro que estabas por el cargo y no por el encargo, ¿no? Entonces, ¿qué es lo que tenemos que hacer? Bueno, primero, cerrar filas, porque no importa quién encabece el proyecto, lo importante es el proyecto. Y lo importante, por ejemplo, en Nuevo León, pues es que Morena llegue a gobernar Nuevo León, ¿no?
0: No la persona. Gravísimos problemas de corrupción de MC.
19: Exacto, entonces es muy importante avanzar unidos.
0: Pero Tatiana, como que, bueno, yo veía dos desencajadas, no a tres. Nayarit, Tatiana Cloutier y Andrea Chávez, pues ya se sentían gobernadoras.
19: Sí.
0: Y una ya abiertamente ya rompió y dijo, no, yo es nuevo movimiento, yo voy con Sheinbaum, pero yo con Morena ni a la esquina.
19: Pues que le vaya bien, que le vaya bien, es lo que podemos decir. Ahora vamos a ver cuántos le siguen, ¿no? Porque aquí lo que nos queda claro a todos es lo que tenemos que hacer, y lo que tenemos que hacer es transitar y ayudar a la presidenta Claudia Sheinbaum para que el bienestar pueda aterrizar tersamente en toda la República Mexicana.
0: Gil Gutiérrez estuvo aquí conmigo el viernes, sí, muy apreciado presidente del
19: Felicidades,
0: partido.
19: Feliz cumpleaños, presidente.
0: ¿Ah, cumpleaños?
19: Hoy.
0: Ah, un saludo a mi querido
19: cumpleaños.
0: Gil. Un abrazo, hermano. Oye, y Gil dijo, vienen sorpresas. Vienen sorpresas porque fíjate que, el PAN después ya del informe de Tere, entiendo que ya está o las dos, tres próximas semanas ya va a destapar a sus candidatos. El fin de semana vi a Lorena,
19: sí,
0: en el informe de Tere y dijo, voy a estar en la boleta, pero no dijo ni por qué partido ni por qué cargo. Y Gil habló de sorpresas, dice, ni se imaginan quiénes van a acompañar a Nora en las candidaturas. ¿Qué hay de eso, Nora?
19: Pues respaldo lo que dijo mi presidente. Tenemos gratas sorpresas.
0: ¿En serio?
19: Son gratas sorpresas,
0: o sea, ¿sí
19: porque
0: vienen pesos completos?
19: Son personas que se vienen a sumar a nuestro movimiento y que vienen a ayudar a la presidenta Claudia. Yo creo que eso es lo que les motiva, ¿no? Ayudar a la presidenta Claudia Sheinbaum. Entonces, efectivamente, tanto Gil como tu servidora hemos estado en contacto con varias personas que nos han pedido discreción al respecto. Ya vendrán los tiempos, ya prácticamente ayer ayer concluyó el registro de las coordinaciones federales. Seguramente en esta semana o a más tardar la próxima vendrán ya las publicaciones de las convocatorias para las coordinaciones municipales y después las locales. Entonces, lo que se refiere, Gil, es que vamos a hacer un ramillete de personas que están comprometidas con el cambio verdadero y que se van a sumar a este movimiento, que creen en este proyecto.
0: Pero si vienen así, bombotas, no me puedes adelantar ni una.
19: Ni una. No, porque no tengo permiso ni de mi presidente ni de las personas con las que hemos hablado.
0: Pues reciben pesos completos.
19: Pues es que son personas que suman, son personas que a nosotros
0: que generan
19: nos
0: votos.
19: Parecen que van a generar un ánimo o un ambiente. Son personas que le van a quitar el miedo. Mira, la vez pasada, créeme que me quedé en shock, porque yo pensé que esta idea de que Morena, comunistas, si tienes dos casas te van a quitar una, era cosa del 2006. Y me encuentro todavía a personas que temen a Morena porque les va a quitar su patrimonio. O sea, yo quiero decirle a toda esa gente que Morena es respetuoso de la Constitución, de las libertades que hay en este país por las que hemos luchado, y que esa narrativa que construye la derecha de que vamos a cerrar iglesias, de que vamos a quitarte tu propiedad, de que va a haber devaluación, va a haber fuga de capitales, que estamos peleados con los empresarios, de verdad, hay que dejarla en cosas del pasado, porque primero no es cierto. Uh-huh. Bueno, pero es que esta persona me lo decía con una seguridad. Es que ya ha habido expropiaciones en otros estados. Falso, falso que Morena haga eso. Morena, imagínate que Morena te quitara tus propiedades en un país de libertades, pero en menos que te lo cuento, habría multitudes de abogados que estarían defendiendo a estas personas. Uh-huh. Pero la narrativa permea, ¿no? El hecho de que estamos en contra de la iglesia, falso. Aquí respetamos el culto.
0: Es así, contéstamela.
19: Sí, claro.
0: ¿Está denunciando la iglesia que alguien de Morena?
19: De ninguna otra parte de la narrativa mentirosa. Mira,
0: pero fue un padre.
19: Primero.
0: Fue un padrecito.
19: Pero no da la cara.
0: No, sí, claro, está el video, Nora, yo lo presenté.
19: ¿Ah, sí? Pues yo...
0: Ahorita te lo mando.
19: A ver, ajá.
0: Un sacerdote abiertamente, no de aquí, no sé de dónde era, lo subimos hace
19: yo
0: rato.
19: Digo que no es sacerdote, porque no, sí. Si fuera católico, y dijo, no utilizaría el lenguaje que me dicen que utiliza. No, yo no lo he visto, ¿eh?
0: No, a
19: quiero
0: ver,
19: decirte...
0: A ver, sí quiero que lo veas, ajá. Porque fue muy escueto, es muy rápido, solo dice... Están ofreciendo 60,000 pesos por matar
19: falso.
0: Al obispo de Agua. Pero pone
19: falso,
0: el nombre.
19: Falso, por Dios.
0: A ver, déjate lo pongo. ¿Lo tienes a la mano? A ver, que lo vean. Esto sabes que, además, yo creo que sería sano, Nora, uh-huh. Porque un posicionamiento de tu parte creo que sería prudente, oportuno, en el momento en el que yo presento esto. Si lo tienes, JLM Noticias, corre video.
20: ¿Saben que tienen amenazado al obispo de Aguascalientes de muerte?
4: Así es, José Lapiz, un morenista reconocido, con casi 700,000 seguidores en YouTube, está ofreciendo una recompensa a quien le quite la vida al obispo de Aguascalientes, Juan Espinosa Jiménez.
20: Busquen en redes sociales, obispo de Aguascalientes, Juan Espinosa, lo tienen amenazado los del Grupo de Morena porque ha hecho ciertas declaraciones muy importantes para que la gente abra los ojos. Uno dice, les doy...

0: efectivamente la persona que está haciendo ese tipo de publicaciones, pero obviamente nosotros somos respetuosos de la vida. Pues de ninguna manera. Nosotros somos amantes de la vida y somos respetuosos de la libertad de expresión. Cuando a mí me han puesto estos videos de uno que no da la cara, un supuesto sacerdote que yo digo que ni es sacerdote. No,
1: este sí, ya viste.
0: No, él sí es otra cosa. Y está atacándome porque se dedica hora y media a atacarme. Yo nada más vi la duración del video y dije, no voy a desperdiciar mi tiempo en estarle viendo. Me dijeron, denúncialo. ¿Cómo si no da la cara, no? Del que yo te estoy hablando, que me acusa directamente a mí de haber estado en la movilización contra el obispo. Okay. Desde aquí le manifestamos nuestro respeto, nuestro respaldo y nuestra solidaridad al obispo. Lo que tenemos que hacer es transitar juntos. A ver, yo te he dicho que he escuchado.
1: ¿Tú la llevas bien con él?
0: He escuchado un mensaje, el primero. Llevarla bien, tanto como llevarla bien, no, porque no lo veo. Lo vi cuando llegó. Le dimos la bienvenida cuando llegó. Estuvimos, porque nos invitó, el día que tuvo su primer acto público en Aguascalientes. Y desde entonces coincidimos en algo. A ver, cada quien desde su trinchera, y lo que queremos pues es lo mejor para Aguascalientes. A él hoy le encargan, a la feligresía de Aguascalientes, nosotros tenemos un encargo público porque Aguascalientes se viva mejor, con mayores derechos y bienestar. Y en esas coincidencias habremos de avanzar. Finalmente, él habla de un rebaño, nosotros hablamos de una ciudadanía, y finalmente tenemos que confluir. No debe haber este tipo de agresiones, porque es una agresión a su vida, a su integridad, a su estabilidad, y lo que debe haber es respeto. Y yo vuelvo al punto original, en donde nos quieren confrontar a Morena con la Iglesia, cuando en Morena somos respetuosos. En Morena militan personas católicos, protestantes, adventistas, evangélicos, o sea, de todo. ¿Por qué? Porque hay libertad de culto y porque somos muy respetuosos. Y somos de la idea de que donde podamos confluir, avancemos juntos.
1: Condena dos hechos.
0: Definitivamente. O sea, yo no había visto esta, ni en redes, ni el video este que tú mencionas. A mí los que me mandan y me piden que denuncie, es a una persona que no da la cara, que se dice sacerdote y que solo en el video aparece de aquí para abajo, ¿no?
1: No, bueno, eso no.
0: Entonces, pues ni le voy a hacer caso. Pero sí decirle a toda la población que nosotros, bueno, yo te lo he dicho, pues yo soy católica. Soy católica, nací efectivamente como católica, entonces pertenezco a esa feligresía, aunque no soy una activista, por así decirlo, ¿no? Pero concuerdo con los principios de amar al prójimo y
1: una,
0: de ser
1: eres una cosas. Mujer de fe y eres católica.
0: ¿Sí?
1: Y condenas esto.
0: Definitivamente.
1: Y tendría, ojalá, que hacerse una investigación.
0: Se tiene que
1: sana.
0: Hacer una investigación, se tiene que presentar una denuncia, incluso en la ciberpolicía, ¿no? Sí. Existe una ciberpolicía para ver de dónde están saliendo estos, de qué monitores están saliendo este tipo de amenazas, y que vayan contra estas personas. Nadie puede atentar contra la vida ni amenazar la vida ni la integridad de nadie.
1: Una semana movidita.
0: Así va a estar.
1: Empieza muy movida en JTLM Noticias y muy intensa, ya nos contarás de esta reunión de los 17 reuniones. Aspirantes, y nos contarás del aniversario 15 así años es. De Morena. Así dice ella, no hay nada que lamentar, hay mucho que festejar.
0: Celebrar. Así es.
1: Nora, ¿algún mensaje para terminar esta?
0: Pues nada más agradecerte siempre el espacio, agradecerte la pluralidad, José Luis, porque efectivamente aquí estamos, venimos y hablamos de todo lo que queremos hablar, de lo que pasa.
1: Oye,
0: de lo que interesa.
1: Y nunca nos ponemos de acuerdo de si se puede decir esto, Nora, no se puede
0: nunca,
1: decir
0: nunca, jamás.
1: Esto.
0: Yo debo reconocerte que jamás me has limitado de esto sí hablas, de esto no hablas, y yo quiero celebrar este micrófono.
1: Ha sido siempre tu casa, porque
0: muchas
1: más
0: gracias,
1: nos conocemos de toda la vida.
0: Así
1: y
0: es.
1: Lo será toda la vida. Gracias, Nora.
0: Muchas gracias, José Luis.
1: Es Nora Rubalcaba con José Luis Morales, todas las voces. 9:08. Vamos a hacer pausa a las 9, compañeros, y regresamos a la última hora de noticias, la hora número 3. Todos los días 3 horas de noticias, desde hace casi 40 años con José Luis Morales. 9:08, 449-122-5770.
2: Buenos días, escucho a la mexicana. José Luis Morales, pues no sé qué esté pasando ahí en esa comunidad de Jaltomate. Creo que es un pueblo sin ley, porque no hay ni una patrulla. Y el día de ayer pasé por ahí y estaban en el panteón sepultando a un niño, y pues la carretera pasa por un lado del panteón y afuera del panteón estaban unas personas pidiendo cuota.
3: Muy buenos días, licenciado José Luis Morales, amigos de la mexicana. Excelente el cuarto informe de nuestra gobernadora Tere Jiménez. Muy bien presentado, con equipo de alta gama. Temas concisos como seguridad, crecimiento industrial, educación, salud, todo lo que al pueblo nos interesa fue tratado en ese cuarto informe. Muchas felicidades a nuestra excelentísima y honorable doctora Tere Jiménez.

0: Hola, ¿qué tal, licenciado? Buenos días. Mire, para presumirles los flamantes policías que tenemos en San Francisco de los Romo. Ayer hubo una bronca no descomunal. Andaban por, no, por toda la concha. Y le marcamos varias personas a los policías de San Pancho y les dijimos cómo estaba la situación y tuvieron miedo.
1: Claro que se unieron muchos a Morena, José Luis. ¿Por qué? Porque en aquel tiempo Andrés Manuel López Obrador prometió las pensiones para adultos mayores y el apoyo para los ninis y todo lo demás. No es gobernar, es dar para ellos agarrar más.
2: José Luis, yo escucho a La Mexicana. Hay que chingar al cabecito de algodón de una manera o de otra que nos regrese lo que se robó.
3: Nosotros festejamos títulos robados, pero los festejamos, no como partido amistoso.
4: Ese pendejo de Martín nomás la anda cagando, ya le pusieron el Holanda cagando aquí, Holanda cagando allá. Ay, no.
5: Buenos días, José Luis, yo escucho a La Mexicana. Pues claro que tienen mucho que celebrar los de Morena, todo lo tanto que han robado.
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7: Buenos días, yo escucho a La Mexicana. Ese que está ofreciendo recompensa por matar al obispo, yo creo al rato se le va a voltear. Va a haber alguien que ofrezca mucho menos y le va a dar gracias por existir.
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11: Muy buenos días, este es el reporte vial. En estos momentos tenemos un accidente en la 45 Sur, esto a la altura de la empresa Nissan 2. Tome sus precauciones, ya que una camioneta se impacta contra un árbol, pero sin embargo queda en carriles centrales. Es en sentido de circulación de sur a norte y ya en el lugar se encuentran servicios de emergencia. Guardia Nacional está abanderando el lugar, pero se le pide que maneje con mucha precaución, salga con tiempo para evitar más accidentes.
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0: 9 de la mañana, 20 minutos, hora del centro, ya 19 grados la temperatura en Aguascalientes, México. Es la hora 3 horas de noticias todos los días con José Luis Morales, desde Aguascalientes para el mundo entero, desde hace casi 40 años, todos los días. Hoy es lunes 5 de octubre del año 2026 y estamos en vivo en radio. Usted me puede escuchar a través de Stereo Rey y La Mexicana, estaciones JLM Radio, con cobertura en todo el centro de México, en cadena nacional, en Star TV, canal 149, JLM Televisión, en prensa, JLM Diario, que le recuerdo, ya usted lo puede leer gratis, ya, jlmdiario.com, ¿sí? Usted entra a jlmdiario.com, el periódico completo ya disponible, y en redes sociales, ya somos 1,000,000, Twitter, Facebook, YouTube, TikTok, Instagram, bajo la marca JLM Noticias, JLM Noticias, JLM Noticias. Le actualizo de todo lo que hemos estado publicando esta mañana, que hay ahorita en redes, que no está en la prensa, que no está en la radio, que no está en la televisión, pero ya está en JLM Noticias. Pelotazo en la cara de un aficionado causa la descalificación del tenista Medvedev. ¡Ah, caray! Los servicios de emergencia evacuaron a una víctima mientras los jueces decretaron la descalificación. Estaba jugando contra Djokovic. Y en algún momento una pelota, no fue accidental, sino una pelota que él quiere sacar de la cancha como para olvidarse de la pelota, y golpea brutalmente en el rostro a un espectador y lo descalificaron. Bueno, ahí está. Molesto. O sea, no estaba respondiendo al otro jugador, a Djokovic. Y en el pelotazo, pues, le da en la cara a un espectador que lo tuvieron que llevar al hospital. Yo no recuerdo jamás haber visto algo parecido. Y el video ya lo tiene JLM Noticias. Golpes entre dos sujetos y policías de tránsito en Tlalpan. Se está haciendo viral este video. Sí, pero se dieron con todo. ¡Qué madriza se pusieron, Ejército de Estados Unidos está probando tecnología antidrones en la zona fronteriza con México. Donald Trump se burla de la presidenta Sheinbaum. En un mitin en Alabama, reveló que pensó en no contestarle una llamada por el Golfo de América y la imitó rogando que le dijera que no era verdad. Está en campaña. Recuerde usted que hay elecciones intermedias el próximo mes allá en Estados Unidos. Nosotros estaremos en Georgetown y estaremos en la Casa Blanca cubriendo la elección presidencial como lo hacemos cada vez que hay un proceso importante en Estados Unidos. Ahora lo haremos en conjunto con Univision y JLM Noticias. Y en campaña está Donald Trump ofreciendo dinero y hablando mal de los mexicanos. Vendrán semanas duras, un mes muy duro para México. Pero esto, burlarse de la presidenta, esto acaba de ocurrir. Y esto, le repito, ocurre en un meeting. JLM Noticias, corre video.
1: Y por cierto, el tráfico de drogas ha disminuido considerablemente. Las drogas que entraban a través de los océanos, los mares y el Golfo de América. Me encanta el Golfo de América. Esa fue una ocurrencia curiosa. Me cae bien la presidenta de México, pero dije, ¿saben? Debería llamarse el Golfo de América, porque nosotros tenemos el 93.2% de la costa y ellos tienen como el 7%. Y lo digo en serio. Es una buena mujer. Sabía que esto no iba a ser bien recibido, pero lo hice. Llamé a Google, se hizo eco de la noticia. Ya saben, Google Maps es genial. Y con un poco de trabajo pasó a llamarse el Golfo de América. Recibí una llamada de mi amiga. Es mi amiga, la presidenta de México. Tiene una voz preciosa. Es una mujer hermosa. De hecho, no se permite decir eso. Por lo general, eso marca el fin de una carrera política. El hecho de que se diga demuestra en qué se ha convertido la política. Es una mujer hermosa y normalmente eso acaba con tu carrera. Pero lo diré de todos modos. Y tiene una voz preciosa. Me llamó justo después, a los 2 segundos. Hicimos el trámite oficial. Dijeron, tenemos una noticia de última hora. El Golfo de México ahora se llama Golfo de América. Y recibí una llamada de la presidenta y contesté. No quería hacerlo, estaba pensando en no contestar. Y ella decía, presidente, presidente, no, no, no, por favor, dígame que no es verdad. Yo respondí, no, es verdad, lo siento, así que es verdad.
0: Donald Trump siendo Donald Trump. Detienen a cerca de 10 personas con inhibidores de señal. Esto en operativo San Luis Potosí. No, bueno, el crimen organizado está más armado que la propia policía. Los accidentes de hoy. Aquí está el video del sacerdote que le presenté a Nora hace unos instantes. Un sacerdote, tanto la cara, donde aparece aquí un influencer en YouTube que se llama José Lápiz y que está ofreciendo 60,000 pesos para que maten al obispo de Aguascalientes. Es un cabrón de Morena. Esto es real, es una pendejada monumental. Estos son ayatolas, son extremistas, ¿no? Son fanáticos, ¿no? Como cuánto pendejo todavía sigue creyendo en el narcopresidente López Obrador. O sea, si hay fanáticos en el mundo entero, ¿no? El gobierno federal despliega más elementos de la Guardia Nacional en la frontera Tamaulipas. ¿Dónde está Milka Roland? Pregunta Raimundo Riva Palacio. Y seguimos esperando información. Yo creo que de las notas importantes de la mañana está el avión, un jet que despegó de Tepic rumbo a Aguascalientes y se perdió, se estrelló el avión. Hay imágenes ya en JLM Noticias. Entiendo que el avión era de Aguascalientes, de empresarios de Aguascalientes, pilotos radicados en Aguascalientes, y seguimos rastreando algún reporte de medios de comunicación de Nayarit para poder ampliar la información. Es un jet privado, un Citation, que cayó en el tramo Tepic, Aguascalientes. Algo falló porque iban a regresar al aeropuerto de Tepic, pero bueno, hasta ahora es todo un misterio, todo un misterio. ¿Quiénes venían en ese avión? Sabemos de quién era propiedad, y si tenemos información se la daremos a conocer seguramente en JLM Noticias. 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Luego que un campo de golf así, una ciudad así, estaría demorando unos 10 o 15 años. 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Ya terminamos la primera etapa, ya se agotó la venta, se abre la segunda etapa, está listo el Club Deportivo. Y dentro de unos meses inauguramos 9 hoyos del campo de golf. ¿Cómo les quedó el ojo, Señores, bienvenidos, ¿cómo estás?
2: ¿Cómo estás? ¿Cómo estás, Pepe? Un gusto saludarte a ti y a toda tu audiencia. Muy contentos nuevamente de estar aquí saludándote y saludando a todos los radioescuchas, a la gente que nos va escuchando en su vehículo, en su casa, en su negocio. Sabemos que eres el medio de mayor penetración y nosotros somos Citara Residencial Club y Golf.
0: Que es el gigante de la construcción aquí.
2: Que es el gigante.
0: Mi querido Juan Manuel, ¿cómo estás? Buenos días.
3: ¿Qué tal? Muy buenos días, José Luis. Un gusto saludarte a ti y a todos los radioescuchas aquí presentes y pues compartiendo este momento de alegría y de crecimiento de Plus Valterra y de JLM Noticias.
0: A ver, yo hice un recorrido y vamos a poner imágenes de apoyo para que la gente vea lo que recorrimos. A ver, mi querido Juan Carlos, lo que el video comunica, el video es precioso, lo vamos a subir a la red más adelante.
2: Sí.
0: Primero, que es real. O sea, algo que indirectamente ves en el video que grabamos, es que están las calles terminadas, están los cotos terminados. Yo estoy con la boca abierta de que en 2 años, lo que muchos se tardan en hacer, una casa, y ustedes hicieron una ciudad en 2 años.
2: Así es.
0: O sea, estoy impresionado del avance. Es lo primero que quiero comunicar con este video.
2: Es que Zitara ya es una realidad. 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Y fíjate que se está dando algo muy padre. 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El otro día nos tocó ver a personas en bicicleta. O sea, la verdad está muy, muy padre ese fenómeno que ha venido a causar Zitara. ¿Por qué? Porque la gente está teniendo muchísima confianza. 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Y yo le hice la pregunta directa: ¿cómo te enteraste de Zitara? Es que, ¿sabes qué? 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Uh-huh. Y le dije, tienes toda la razón. ¿Por qué se está dando esto? Porque Zitara va a venir a elevar el estándar, no solamente de la gente que invierta con nosotros, sino de toda la ciudad. Aguascalientes es el gigante de México, Zitara es el gigante de Aguascalientes.
0: A ver, quienes hace 2 años compraron cuando empezó este proyecto, se puso la primera piedra y creyeron tanto en ustedes como en nosotros, nosotros como embajadores de la marca y ustedes como constructores, hoy ya se ganaron el doble.
2: Sí.
0: O sea, quiero que sepan que quienes van a comprar todavía un gran precio, pero ya están pagando el doble de los que compraron hace 2 años.
2: Es correcto.
0: O sea, no mames, dime, ¿qué inversión te da el doble en 2 años? O sea, hoy el CETE está en 6.5, la tasa de interés. Esto te duplicó tu inversión. Y quienes ya tienen terreno que da el fairway del campo, pues ellos ya ganaron el doble.
2: Claro. En 2 años.
0: En poco tiempo, una gran plusvalía.
2: 2 años, 1 mes de que pusimos la primera piedra en Zitara. Y sí, estábamos recordando, haciendo, digamos, números, y la gente que de repente ya terminó de pagar su lote, que ya está próximo también, evaluando la posibilidad de su proyecto de casa, que ya está en todo ese momento, hacemos números y dice, oye, me fue padrísimo. Aparte, eso se debe a que tenemos un esquema de plusvalía creciente, que eso es lo que te da. Conforme va avanzando la colocación, tú ya estás ganando plusvalía por lo que metiste en esa inversión.
0: Cuando se anuncia una promoción de Zitara o de Plusvalterra, tiene inicio y tiene fin. O sea, esto no es como los circos de ya nos vamos y no se van. Y duran todo el año, ¿no? Terminó septiembre, fue la preventa y se acabó.
2: Así es.
0: En octubre son nuevas condiciones, sigue el financiamiento de la empresa, financiamiento directo, no te tienes que acercar al banco, pero ya hubo un incremento. De septiembre a octubre tuvieron que aumentar los precios.
2: Claro, así es. Mira, la condición de que nos quedamos sin lotes de fairway nos obligó anticipadamente a abrir la segunda etapa de fairway, 2 manzanas. Durante la preventa de septiembre las colocamos en 14,000 pesos el metro cuadrado, y sí lo tengo que decir, hoy ya es un precio diferente, pero no es decirles o asustarlos, es decirles que esto está sucediendo, esto está cambiando, está avanzando, y más gente está llegando a nuestro centro de experiencias porque escuchan esto y dicen, ¿sabes qué? Yo necesito estar en Zitara.
0: Pues yo creo que deben de escucharlo.
2: Te cuesta dinero no estar en Zitara.
0: Exacto, lo debes de escuchar, y en el transcurso del día lo tienes que ver en el video que grabamos, porque es un testimonio real, es una prueba real. Yo fui a verlo, yo lo grabé y puedo dar testimonio de que todo lo que ofreció, todo lo que formó parte de la promesa de venta de Plusvalterra fue real, es real. Y el avance supera mucho el programa, porque no estaba programado, por ejemplo, hablando del club. A ver, yo tengo ya meses como socio de Zitara, del club deportivo, y me emociona al ver que ya están las de pádel, que están por terminar las canchas de tenis, que están los hoyos 18.5, pero lo padre es que apenas arranca el 2027 y ya vamos a poder ir a un club donde vamos a tener restaurante para desayunar, comer y cenar, vamos a tener brunch, jugar pádel, jugar tenis, zona infantil, vamos a tener baños y un gimnasio todavía más moderno que el del Campestre, que es el más moderno de Aguas, con los equipos Panata.
2: Panata.
0: Bueno, ustedes tienen el Panata VIP. A ver, mi querido Juan Manuel, ¿qué onda con el club? O sea, no puede ser que ya en unas semanas yo ya voy a poder ir a bañarme, ya poder usar las instalaciones de Citara Club.
3: Definitivamente, José Luis. Pues fíjate que, así como tú, tampoco nosotros, y eso que vivimos el día a día, el crecimiento y el avance que estamos teniendo en este momento en el club como tal, de pronto hacemos un recorrido hoy por la mañana y el día de mañana, mediodía, ya cambiaron las cosas. O sea, el avance es increíble. Justamente este fin de semana recibí a una pareja, una familia que nos visitó, justamente el mismo ejemplo que ponían hace un momento, nos visitó aproximadamente hace un año. Y pues dijeron, ahora que veamos el avance, y dijeron, ahora sí ya queremos el avance, sí, pero ya no tenían el mismo costo, hablando de lo que mencionabas hace un momento, ¿no? Y querían que se...
0: Yo compré barato, a mí me tocó el momento de la membresía, la verdad, muy barato, cuando era un plan, en una región donde no estábamos tan acostumbrados ni a la preventa ni a la precompra. Esto en México vuela. O sea, la Ciudad de México está llena de edificios que apenas van a poner la primera piedra y ya están totalmente vendidos. Hay una gran cultura sobre aprovechar las preventas. Los que creímos, pues yo compré muy barato. Yo veo lo que están las membresías, están muy accesibles. 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
2: 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O sea,
0: 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Y aún sigue siendo altamente competitivo porque está el precio de todos los fraccionamientos, pero con la diferencia que esta es una ciudad. Este es un Vidanta. Hicieron un nuevo Aguascalientes. Y ve nada más cómo va esto. Los que ahora se van a acercar siguen recibiendo buen precio. Pero insisto, los que creímos hace dos años, pues estamos entrando al mejor club deportivo prácticamente gratis.
3: Y fíjate que lo más interesante, porque a veces la gente dice, pues clubes deportivos hay muchos, ¿no? No es tanto lo que tienen, sino el para qué está realizado Citara Club y Golf. El Total Class o la categorización que nosotros tenemos es el para qué. ¿Para qué me voy a integrar a esta comunidad participativa con propósito?
0: Oye, y ni tantos, ¿eh? Porque te voy a decir una cosa. Para una ciudad ya de 1.5 millones, pues estamos hablando de 3 clubes deportivos. Estás hablando del Campestre, estás hablando de Pulgas Pandas y estás hablando de Futurama. Y este viene todavía por arriba del Campestre. Se han venido a Aguascalientes en los últimos 5 años cerca de 300, 400 mil personas que no van a pagar 8 millones de lo que vale una membresía en el Campestre. 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Y pues la opción va a ser Citara. O sea, para quienes están buscando algo de clase como el Campestre, la opción es Citara.
3: Definitivamente, el club que mencionas, pues es una referencia, sin embargo. Las características que tiene Citara Club y Golf tienen otro enfoque.
0: Y son únicas.
3: Son únicas, por supuesto, ¿no? La finalidad de nosotros es el desarrollo que vas a tener tanto tú como tu familia. Eso es la parte más importante. El deporte quizás lo puedes hacer en muchos lugares. Sin embargo, el cómo lo vas a hacer, la integración que vas a tener. Digo, por algo seleccionamos, como padres de familia, seleccionamos a qué escuela voy a llevar a mi hijo, ¿no? Es exactamente lo mismo.
0: Es una de las mejores y más importantes decisiones de tu vida. ¿Dónde voy a vivir? Pero el club deportivo, a ver, pistas, las canchas de pádel son hasta de marca, man. O sea, metieron lo mejor de lo mejor, marca Wilson, los equipos Panata. Dime en concreto, o sea, primer trimestre de 2027, ¿yo ya voy a poder ir al club?
3: Definitivamente, ahí abrimos nuestras puertas. Vamos a tener tenis, pádel, pickleball, el gimnasio, restaurante, cafetería para desayunos, comidas y brunch. Vamos a tener la oportunidad de, pues, los baños, que son toda esta primera etapa. Fíjate qué padre, puedes hacer ejercicio, puedes disfrutarlos, y por si fuera poco, no son los definitivos, todavía vamos a crecer mucho más, es decir, los baños, el gimnasio,
0: son solo la primera etapa.
3: Entonces imagínate qué padre, ¿no? Qué emocionante. La cancha de fútbol, que vamos a tener una cancha profesional.
0: O sea, ya los fines de semana va a estar lleno. O sea, ya los fines de semana va a ser una vida de club, como Campestre, como Pulgas, como Futurama, ya en otro nivel. Esto es Total Class, esto es Gran Class, esto es Primer Mundo, pero ya una vida normal, y quienes quieran ahorita estarían ya en los baños, ya hicieron, jugaron tenis y baños, de un desayunito y ya te vienes a chambear.
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2: 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Imagínate la cantidad de conexiones que tú como miembro o como accionista del club o como residente de nuestras dos primeras etapas, Kusama e Itza, vas a poder generar. Por eso es esa frase que el otro día escuché durante una junta de negocios: te cuesta dinero no ir, ver tu plan, claro, e invertir para el futuro de tu familia.
0: Insisto, a ver, ahora que bajaron los CETES y que hay una gran incertidumbre financiera, el dólar sube y baja, y de pronto está en 16, de pronto 18, de pronto 19. Las tasas de interés que bajaron tanto, la inversión, la mejor inversión es la tierra. 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
0: 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Mi querido Juan Carlos, Juan Manuel, algo más que queramos decir esta mañana.
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3: Gracias, José Luis. 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
0: Gracias, señores.
3: Gracias, un placer.
0: Pepe. Un honor ser embajador de la marca Citar. Un verdadero honor.
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0: Muy oportuno. Señores, sí, un gustazo.
2: Gracias.
0: Un placer. 9:45, el WhatsApp 449-92-5770.
4: 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Excelente, excelente el informe de la gobernadora, con datos precisos, lo que al pueblo nos interesa, y con hechos.
5: De tan libre expresión que somos en México, ¿por qué van a prohibir los memes y las críticas hacia el gobierno?
6: Zacatecas salieron huyendo a Aguascalientes cuando llegó Morena a gobernar el estado.

0: Cuco Sánchez. Son las 9:47, la inconfundible voz. Un día como hoy, hace 26 años, en el 2000, se reportaba la muerte de don Cuco Sánchez, cantante mexicano, nacido en 1921. Este, mi favorito. De muchos temas, ¿eh? Del gran Cuco Sánchez, a quien hoy estamos recordando en JLM Noticias. Voy al santoral. Faustina, Apolinar, Mauro, Bartolomé, felicidades en el santoral. Clima, mínima de 15 y máxima de 24. Y mire, se empiezan a alejar poco a poco las lluvias. Tenemos pronóstico para lunes, martes, miércoles y se empieza a desvanecer, a pulverizar el pronóstico de lluvia. Esto me hace creer que hacia el fin de semana tendremos más periodos de sol y con temperaturas 25, 26, 27 grados centígrados. 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Buenos días.
1: Hola Pepe, muy contento de acompañarte este inicio de semana. Y sí, fíjate que el superpeso se está desvaneciendo. Esto debido a que el dólar se está fortaleciendo por el incremento de las tasas que hablábamos la semana pasada. En México se siguen manteniendo al 6.5%.
0: ¿Y allá?
1: Allá está al 5%, algo que no se veía en años, ¿no?
0: Sí está alta, ¿no?
1: Sí está alta, o sea...
0: Sí, para los gringos es mucho, ellos, sí. Ellos daban 2, 3%.
1: Exactamente, Pepe. Pero fíjate que te estaba escuchando en la mañana y me di cuenta que la nota del día es 127 millones de pesos al día le vamos a estar subsidiando.
0: Eso nos cuestan sí. Los caprichos del narco presidente López Obrador, más de 120 millones diarios, cabrón.
1: Sí, te estaba escuchando, o sea, yo iba a traer el tema del peso, pero sí. Creo que esto es más importante.
0: Esto es gravísimo.
1: Sí, porque imagínate subsidiar eso diario, que en total son 46,529 millones de pesos en 2027, porque efectivamente gastan más de lo que ingresan. Imagínate si esto fuera la industria privada, Pepe. No, o sea, corren al director, sí. A los de ventas, al CEO, a todos. Pero el tema es que creo que a veces la gente no le da la importancia a esto. Porque...
0: A ver, nada más imagínate, ¿qué se podría hacer con 120 millones? Así, jodido, jodido, jodido, así, pero jodido, jodido, un hospital.
1: Sí.
0: Jodido, jodido, unas 10 buenas escuelas. Señoras y señores, estoy hablando de eso diario, diario, y fueron puras pendejadas de López Obrador.
1: Lamentablemente sí, Pepe, porque es dinero que no va a generar una inversión, o sea, no. Solamente para mantenerlos.
0: Ni sí, siquiera. Claro, sí, sí, sí. Pero además no genera nada.
1: Exactamente.
0: El Tren Maya ya no jala, el Interoceánico ya se descarriló, Dos Bocas no refina nada. Felipe Ángeles, Mexicana de Aviación, es un perdedero de dinero, pinches aviones vacíos.
1: Sí, que era lo que te comentaba, que ellos de ahí generan 1,300 pesos, pero volarlos les cuesta 3,800 pesos sí. A cada persona. Le están perdiendo casi 2,000 pesos a cada persona.
0: Por persona, por persona.
1: O sea, ni siquiera le
0: por
1: están.
0: Por vuelo.
1: Ni siquiera están saliendo tablas.
0: No, no, no.
1: Entonces, Pepe, esa noticia, te soy honesto, te estaba escuchando antes de venir y sí me causó cierto revuelo. Dije, a ver. Creo que esto es más importante, digo, porque hasta eso, el hecho de que el dólar suba no quiere decir que México vaya a entrar en una crisis o algo, no, simplemente pues está recuperando algo de fuerza, y pues bueno, las personas que cobran en dólares pues van a empezar a recibir un poco más, los paisanos que mandan remesas, pues vamos a empezar a recibir un poco más de ellos. Y pues bueno, ver todas las tensiones geopolíticas que van a empezar otra vez a surfear este precio del dólar. 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
0: 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Muchas gracias, Víctor.
1: Gracias, buen día, Pepe.
0: Un gustazo, a las 9:52, el WhatsApp 1-22-5770.
2: Yo escucho a La Mexicana. Nada que celebrar la llegada de Morena. Una desgracia para el país y para todos los mexicanos.
3: Buenos días, licenciado José Luis Morales. Pues mira, en relación a lo del evento este con el sacerdote, pues los de Morena siempre van a decir que no. O dime, ¿cuándo han reconocido toda la cagadera que tienen?
4: Buenos días, José Luis. Entiendan, Morena, deben proteger a la gente, no amenazar a la gente. Deben trabajar junto con la iglesia.
0: 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Lucero Álvarez está con nosotros. ¿Qué pasó ayer? El resumen de la semana pasada, para que no se te olvide. Es el refresco, sí, pero el refresco de la memoria en JLM Noticias. Lucero, ¿cómo estás? Buenos días.
5: Buenos días, Pepe. Fue una pésima semana, podríamos decir, para Morena, porque hubo de todo un poco. Comenzamos con la localización de Amílcar Olán, lo hizo TV Azteca. Bueno, parece que más bien fueron ellos quienes realizaron el trabajo de las autoridades de la Fiscalía General de la República. Un hombre que fue localizado en Suiza y que después de ser ubicado ya desapareció. De ahí nos pasamos con Andy López Beltrán, que también la semana pasada Estados Unidos, algunos medios periodísticos dieron a conocer que estaba siendo el señor investigado por huachicol fiscal, por delincuencia organizada, y justamente ese día del que hablamos de Andy López Beltrán, más tarde reapareció su padre, Andrés Manuel López Obrador, el expresidente de México, curiosamente para hablar de la presentación de su libro Pueblo, y como que distrajo un poquito los reflectores, pues, y ya nadie hablamos de Andy,
0: una,
5: ¿no?
0: Una clase de historia de como una hora.
5: Además,
0: dijo que fue una canallada lo que le hicieron a su hijo. Pues no es una canallada, pues cada país decide quién entra y quién no entra. Algo le saben los gringos a Andy, que todos presumimos, y pues por eso no lo dejan entrar. Y además dijo una cosa todavía peor, que desde que él está en su gobierno se acabó la corrupción, algo que hasta la misma Nora esta mañana dijo, no, pues no es cierto. Pues seguimos teniendo corrupción y la estamos combatiendo, ¿no? Sheinbaum es una enemiga pública de la corrupción, pero a ver, pues siguen apareciendo, pues ve el periódico de hoy, claro, ve
5: últimas dos detenciones.
0: Ve JLM Diario de hoy, bueno, siguen capturando en el operativo Enjambre, pero hoy aparece el otro prestanombres de Andy. O sea, pinches bandidazos, pinches juniors que solo se metieron a robar.
5: Y que si alguien todavía tiene duda del nivel de corrupción que tenía el hijo de Andrés Manuel, pues nada más vea que fue el más urgido en registrarse para la candidatura federal por el Distrito Sexto allá.
0: Un fuero que le puede servir a México, pero un fuero que no le sirve para Estados Unidos,
5: ¿eh? Así es, así es.
0: Estados Unidos con fuero, sin fuero, viene, te captura y ahí nos vemos.
5: Correcto, entonces, bueno, pues todo puede pasar ahí. Hablando de Morena, Pepe, definieron también la semana pasada las corcholatas para el 27. Creo que de las 17 gubernaturas, los temas más relevantes son evidentemente lo de Nuevo León, lo de Chihuahua, porque quedaron fuera tanto Tatiana Cloutier como Andrea Chávez. Y todavía hablando de Morena, también importante destacar las declaraciones del obispo de la diócesis de Aguascalientes, quien duramente criticó a Morena la semana pasada y dijo que los gobiernos de la 4T habían entregado el país a la delincuencia.
0: ¿Y ya lo amenazaron de muerte por eso?
5: Sí.
0: Ofrecen 60 mil pesos por su cabeza. Algo estúpido, algo de verdad fuera de sí. La propia Nora dijo, lo condeno. O sea, ya en redes morenistas están ofreciendo 60,000 pesos para matar al obispo de Aguascalientes.
5: Muy fuera de lugar.
0: No, no, es una pendejada monumental.
5: Totalmente. Y cerramos, Pepe, con la violencia de la que no puede escapar el país. La violencia que se apoderó de dos secundarias, tanto en Torreón como en Querétaro, Pepe. Dos eventos muy penosos en donde en uno de ellos, pues sí, lograron asesinar a la subdirectora, lesionaron otras 4 personas. Allá en Querétaro, pues también utilizando cuchillos, se lesionaron a personas. Entonces, pues aguas también con eso.
0: Muy bien. Lucero, y esta semana arrancó durísimo. Lo del avionazo Nayarit Aguascalientes, la ola de muertes por accidentes, el suicidio del niño de 10 años, el intento, quieren matar al obispo de Aguascalientes, no es un tema menor. Hombre, calientísima. Ve, no hemos parado en 3 horas.
5: Así es, será una semana bastante movida.
0: Pinta,
5: Pepe.
0: Pinta. Gracias, Lucero.
5: Buena semana.
0: 9:57 a.m. Muy activos en Mía. Bueno, Denise no nos ha podido acompañar en el estudio. Está recorriendo constantemente las obras de Mía en toda la ciudad, cosa que me da mucho gusto. Que las hagan y que las hagan rápido. Te saludo desde los estudios de JLM Noticias. Ahora, ¿dónde andas, Denise Ballesteros? Muy buenos días.
6: Hola, Pepe, muy buenos días. Un gusto saludarte a ti y a todo tu auditorio. Y como bien lo señalas, bueno, estamos recorriendo todas las obras en donde estamos buscando dar un mejor servicio a todos nuestros usuarios de agua y alcantarillado aquí en el municipio de Aguascalientes. Y bueno, como hoy no es la excepción, nos encontramos renovando la tubería de agua potable sobre Avenida Convención de 1914, acá en el poniente norte de la ciudad. Es el tramo de Guadalupe a la calle Aquiles Herrán, y es que déjenme platicarles que vamos a intervenir más de 1830 metros de esta infraestructura hidráulica, que es la que nos permite llevar el agua a todas estas familias de acá, del poniente oriente, norte, perdón, de la ciudad. Y bueno, comentarles que esta inversión es, estamos hablando de casi más de 12 millones de pesos, y es que pues no es nada sencillo. Y obviamente se ve traducido en mejorar el servicio de agua a todas las familias. Y es que al poner tu valle totalmente nueva, bueno, garantizamos que el agua que extraemos llegue al destino final, que son todas las familias. Y platicarles que no solamente estamos trabajando en lo que son las redes de agua potable, sino que también en las redes de alcantarillado, y los vecinos de Pilar Blanco no nos van a dejar mentir. Y es que, como podemos ver también en las imágenes, estamos rehabilitando 200 metros de la red sanitaria. Estamos colocando un nuevo tramo, y es que el que ya se encontraba estaba totalmente dañado y estaba justo en el camellón que no nos permitía hacer ningún tipo de reparación.

perforaciones, por eso es que se decidió colocar nueva tubería a un costado del camellón para que lo pudiéramos intervenirlo, y obviamente los más beneficiados van a ser todas las personas de Boulevard Águila, el Ruiseñor y el Faisán, que obviamente estábamos teniendo muchos temas de alcantarillado. Bueno, pues platicarles que hoy en esto estamos invirtiendo 1.4 millones de pesos en beneficio de todas las familias de Pilar Blanco. Este es el reporte de Mía para JLM Noticias. Que tengan un excelente lunes.

0: que está de regreso para las grandes citas, tomando distancia. Sepu se fue prácticamente hasta la línea del área. Allá va Sepu. Mucho Sepu. ¡Gol! Gol de Chivas. Sepúlveda con esta serenidad a prueba de todo. Se planta frente a la pelota, después con un movimiento espera que se venza Malagón y con un toque sutil cargado al centro, las Chivas a los 15 minutos están ganando 1-0 en América. Toque de primera, triangula las Chivas, allá va el Oso entrando al área, dos esperando, centro.
1: ¡Qué golazo, señores! ¡No!
2: Yo también ya me voy, pero bueno, no a mi casa, me voy a JLM Noticias, es arranque de semana, tengo mucho trabajo. Fíjese, con el equipo de utileros, o sea, con utileros, asistentes, auxiliares, contables, con eso le ganaremos al pues América.
3: Si, si gusta, ya adelántese, déjeme yo cerrar el programa, si gusta, ya adelántese. Sí, sí, sí, ya. ¿Qué, pero qué manera de distraer a la gente, de ocultar con algo que no es intrascendente, intramuscular, algo mínimo, así pequeño, con la terrible, horrorosa, espantosa actuación del tal Rangel en la selección nacional? La selección nacional busca portero porque el del engaño sagrado le quedó grande, pero muy grande el paquete, no tiene manos. Fue el que cometió el penal cuando nos eliminó Inglaterra en el Mundial. Y ahora ante Estados Unidos, dos errores garrafales. Bueno, de donde le tiraban era gol, no puede ser posible. De donde le tiraran era gol. Tiraban casi de medio campo y gol. Dices, no manches, señor.
2: Bueno, un día...
3: No, no, no, es ese cuate, ese cuate no es... Es más, ni, mejor que ni regrese al país, señor. Que ni regrese al país después del de lo que fue su terrible actuación, de sus errores. Ah, y el angelito no dio la cara, se escapó así como si nada. La gente lo buscaba, la gente de la prensa, para ver su declaración, su sentir después de esos errores garrafales. Pasó como si nada.
2: O sea, fue el Tala jugó solo.
3: Sí, sí, sí. Ah, y el otro también, el defensa del engaño sagrado, que dejó pasar la pelota para el tercer gol. No, total de que fue una... Así se la dejo. A no decir otra cosa. Así se la dejo. Los del engaño sagrado empinaron a la selección nacional. Así, tal cual.
2: Somos culpables
3: así,
2: de todo.
3: De todo, señor. De todo, de todo. Le digo que el portero donde le tiraban era gol. Fíjese.
2: A ver.
3: De donde le tiraban era gol. Sin manos. Y... No, no, no. Es una burla, ese ver, señor. Es una burla.
2: Es una burla
3: para la selección
2: demasiado
3: nacional.
2: De Chivas.
3: Se busca portero.
2: Cargamos
3: para la selección nacional. Nos urge que Malagón regrese. Bueno, en una de esas hasta Choa que le van a hacer el homenaje. Cálenlo. Cálenlo. A lo mejor está mejor que el Tala. A pesar de la inactividad. Pero
2: no
3: sé usted
2: así,
3: ay, no,
2: pero
3: le ganamos con el conserje y no sé qué. Un partido amistoso, señor. ¿Usted cree que pues la América se va a esforzar en un partido amistoso cuando va más arriba de la tabla que ustedes? Más arriba de la tabla, porque ya es un compromiso y una obligación y nada más vas, te presentas y vámonos y adiós, señor. Pero eso es lo importante. Lo importante es que se busca portero para la selección nacional, señor. Urge portero para la selección nacional. En una de esas regresa Memo Ochoa.
2: Todo es culpa.
3: Malagón regresa. Bueno, cualquier otra, Acevedo, cualquier otro. Pero no es este portero sin manos. Donde le tiraban era gol. ¿Cómo puede ser posible? Y es portero de la selección nacional. Ay, no lo vio. Ahora resulta que no lo vio.
2: No estaba viendo los Yankees.
3: No. Los Yankees.
2: Que perdieron 1-0.
3: Y también perdieron sus Yankees, señor.
2: Hoy va el segundo. Pueden empatar como ya a los Dodgers. Ya los empataron.
3: Sí, yo no estoy diciendo que no.
2: Van 1-1.
3: Pero los Dodgers. Con los Yankees, ¿qué compara, señor? No, ¿quiénes son los bicampeones?
2: Nada más déjeme decirle,
3: ¿quiénes son los bicampeones?
2: Que nosotros estamos jugando contra Tampa, que para muchos es un flan, fue el mejor equipo de la Americana, ¿eh?
3: ¿Y qué?
2: Fue el mejor equipo de la liga.
3: Bueno.
2: Tampa Bay no es un flan.
3: Pero para ser campeón tienes que ganar a todos.
2: Hoy gana Yankees.
3: Sí,
2: ya verá.
3: Sí.
2: Ya verá, y lo tenemos en Star TV.
3: Y hoy gana Yankees y el Tala no le metió ningún gol. Ah, por

0: Trabajo a Checo ese año de inactividad.
1: Sí, ¿verdad?
0: Sí, sí, y además la escudería no es mala, pero pues no, no, ni el auto ni él.
1: No, no, no, no, no, no. Muy mal. Entonces, pierde México, todo es culpa del Tala.
0: Todo, así, tal cual, así, todo es culpa del Tala, sí. La responsabilidad de la derrota 3-0 ante Estados Unidos es culpa del Tala.
1: Chivas con utileros y cerrajeros del Estadio Akron, sí, le ganan a América. Ándale,
0: pues, ándale, pues. Y se está festejando
1: hoy juegan los Yankees. Amistoso. 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
1: 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Y alistar a la gente, Zuli, están volando los lugares de la carrera de zombies.
0: Sí.
1: Están volando, es apenas la segunda semana, estamos llenando la carrera de zombies 2026, el Stereo Win, que será la casa de terror más grande del mundo. 5 kilómetros de terror, vas a correr por tu vida, vas a correr pero de miedo. 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
0: así
1: ¿no?
0: Así es, en el Hidrocálido, las oficinas del periódico Hidrocálido.
1: Aquí
0: así
1: el Hidrocálido, JLM Diario, que está en así Quinta es. Avenida. No se queden fuera. Va a ser el evento del año, la carrera más grande del año. Porque nosotros nos hacemos carreritas.
0: No.
1: Dan pena las otras carreritas con 500, 600, sí, 800. No. Nuestras carreras son de 10 mil, 15 mil, 20 mil. Si vas a hacer las cosas, hazlas bien. Si no, mejor no las hagas. Porque entonces lo que haces es el ridículo.
0: Sí, sin duda. Y además,
1: nosotros en JLM Diario no hacemos el ridículo.
0: No. Y la experiencia de participar en cada una de las carreras con distintas modalidades y temas, bueno, sin duda. Y ahora con de Halloween, para que esté ahí, para que los pequeños se diviertan y corran de miedo.
1: Sí, va a ser. Sí. Pues un saludo a todos los participantes. Sí. Y bueno, yo mi reconocimiento público a los utileros. A los cerrajeros, a los jardineros, también iban los choferes y todos, taquilleros y todo. Cubeteros del Akron que también no, que yo fue un festín sobre el América.
0: Sí, no.
1: Y el América con sus titulares, pues estaban Malagón, Henry, todos los titulares.
0: Sí, todos.
1: Ni la vieron.
0: Mejor hay que buscar portero, mejor hay que buscar, eso es lo importante. En la selección nacional sin portero, no puede ser posible.
1: El 3-0 claro. Solo fue responsabilidad del
0: Se lo estoy diciendo, tal
1: el único
0: cual.
1: Responsable.
0: Tal cual. Bueno, también le ayudó el defensa del engaño sagrado, que a menos también le ayudó, pero la responsabilidad total es que no tenía nada. Todo lo hizo él.
1: Chivas son tan malos.
0: El Tala Rangel es
1: una base de la selección.
0: El Tala Rangel, porque se equivocan, ¿para qué se lo llevan? Venga, ¿para qué se equivocan?
1: Escuchen esto.
0: No.
1: Rafa Márquez.
0: Pues por eso, vea cómo está.
1: Es del Atlas.
0: Ya se dio cuenta.
1: Rafa Márquez no. Es el acérrimo rival, si se pero tratara
0: eso,
1: ver, de ello.
0: Pero eso no tiene que ver. Ah, bueno,
1: ¿por qué
0: entonces,
1: solo lleva Chivas?
0: Ver, entonces,
1: ¿por qué no lleva a los del Atlas? ¿Por qué no lleva a los del América? ¿Por qué no lleva a los de Cruz Azul, a los de Monterrey?

0: Porque no juegan ni con mexicanos, ni mexicanos tienen.
1: Ay, eso que ahora resulta que los mexicanos, siempre la de siempre, jugamos con mexicanos. Mexicana. Jugamos con mexicanos. Y vea las tonterías que hacen, para no decir otro calificativo. Voy a decir pendejas, pero no está Laila Aquino. Vea las tonterías que hacen, señor. El tal Arangel, tírele, es gol. De donde tiraban era gol, pásele, pásele. No puede ser posible, y contra Estados Unidos. No, hombre, no me dé así. Sabe que tengo razón, aunque no lo haya visto. Sabe que tengo razón.
0: Yo no lo vi, no sé ni
1: el tal Arangel fuera de la selección nacional. Le quedó grande el paquete en el Mundial y en partidos amistosos.
0: Vamos a preguntar a la gente, ¿creen que deberían quitar de la selección al tal Arangel? ¿Sí o no? La opinión de todo México en el 449-92-5770. Para el cierre, a ver qué nos dice la
1: gente. Claro, que lo quiten. Que se vaya, que se largue de la selección nacional.
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1: Ándele, que le vaya bien.
0: Que le vaya bien. Laila, muchísimas gracias. Gracias. 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
0: Muy bien, son en este momento las 10 de la mañana con 11 minutos, hora del centro de México. Estamos en el cierre, todos los medios JLM Noticias continúan con su programación normal y nosotros nos vamos a la información. Si algo importante pasa, entre las redes, Twitter, Facebook, YouTube, TikTok, Instagram, sígame en JLM Noticias, 10 con 11 449 122 5770.
3: Pinche Zuli mamón. Ya ándale, ya háblale a los de la América para que te manden tu dotación de croquetas.
4: Zuli, ¿quieres a Malagón para la selección y los goles que se trajo ayer? Sin chiste.
5: Si mucho estás chingando, ya que pongan a Malagón, ya para que te calles.
6: Perdón, Zuli, hablé mal de mis Chivas. Andas ardido porque le dejamos 2-0 a tus águilas cursientas.
7: Entonces, que el Zuli vaya para portero, hombre, para la selección de México. Al cabo, él las para todas.
8: Y uno de los goles que se comió el Tala fue por culpa de Fidalgo, que se quede ahí en España. Le dio el pase al gringo.
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1: 10 de la mañana con 20 minutos. Así es como iniciamos en esta mañana, después de estar bien informados. Ya es momento de la música. Hoy es el día de Alejandro Sanz. 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

0: Stevie Wonder. Es momento de irnos con los boletos. Anoten el 449-916-2391. Ese es el teléfono que les va a dar a ganar un par de boletos para Alejandro Sanz. 449-916-2391. Repito, 449-916-2391. Por último, 449-916-2391. Si tú no ganas en esta ocasión, apréndetelo. 449-916-2391. En este momento tengo descolgado el teléfono. Vieja escuela. Ya saben que a mí me encanta la vieja escuela. Voy a colgar el teléfono. ¿Sí? Y la primer persona que me diga yo soy Estéreo Rey y que se haya registrado, se lleva el par de boletos para Alejandro Sanz. Yo soy Estéreo Rey. No me diga hola, bueno, nada. Lo primero que tiene que decir es yo soy Estéreo Rey. Si me dice bueno, hola, ¿qué tal? Nos vamos con el siguiente. Ok, pela. Así que voy a colgar a la de tres. 449-916-2391. No es al teléfono del WhatsApp. Es al 449-916-2391. Y cuelgo la línea telefónica. No es al del WhatsApp. ¿Ok? Ahí está timbrando. Ya saben lo que tienen que hacer. Bueno.
1: Yo soy Estéreo Rey 1.9.
0: ¿Con quién hablo?
1: Con Marta Patricia.
0: Marta Patricia, ¿sí te registraste, Marta Patricia?
1: Sí.
0: Ok, a ver, mándame un puntito. Un puntito. Voy. Para verificar que realmente te registraste. Un puntito. A ver, aquí está. Marta Patricia Méndez. Corazón partido. Ella fue la primera que se comunicó. Nos dijo, yo soy Estéreo Rey. ¿Y qué crees? Pues ya ganaste, amiga. Ya tienes tu par de boletos. Ahorita te mando tu mensaje para que lo leas muy bien y sigas las instrucciones, ¿va?
1: Sí, gracias.
0: Felicidades. Bueno, cada 60 minutos tenemos boletos para Alejandro Sanz. Hoy, en el día de Alejandro Sanz, muchos boletos todo el día, ¿eh? Todo el día, cada 60 minutos. En la número uno en éxitos.

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2: Ya son las 11 de la mañana con 5 minutos, 11 con 5 minutos. Recuerden,

Estás escuchando la número uno en éxitos, Estéreo Rey 100.9. Y el día de hoy es un día muy especial porque el día de hoy es el día de Alejandro Sanz. Tenemos tus boletos, sí. Alejandro Sanz se presenta el día de mañana, en el Estadio Alberto Romo Chávez, el día de mañana, aquí en Aguascalientes. Alejandro Sanz, y cada 60 minutos tenemos boletos. Por eso les digo que es un día muy especial. Cada 60 minutos, todo el día, con todos los locutores. Y solamente esto puede suceder en la número uno en éxitos, Estéreo Rey 100.9. Hoy, día de Alejandro Sanz. Misma dinámica. Escuchen bien. Van a tener que mandar un mensaje de WhatsApp al 449-241-5273. 449-241-5273. Nuevamente su nombre completo. Y van a poner la canción que más les gusta de Alejandro Sanz. ¿Ok? 449-241-5273. Nombre completo. Y la canción que más les gusta de Alejandro Sanz. Y así, ya están participando. Llega este rolonón de Jamiroquai, que por cierto, estuvo en la Ciudad de México, estuvo en Guadalajara y en Monterrey. Todo un éxito.

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1: Las 11:36. Regístrate 449-241-5273 con tu nombre completo y la canción que más te gusta de Alejandro Sanz.

0: Rollis King. Voy a hacer una pausa comercial. Ahorita regreso rapidísimo. Y en el siguiente bloque se van otros boletos. Otros boletos de Alejandro Sanz.
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Las 11:53, 11:53. Rápidamente, de las personas que se registraron, primer persona

0: De los que se registraron, primer persona que me mande una fotografía de Alejandro Sanz gana. ¿Ok? A ver, ¿ya están llegando? ¿Ya están llegando? A ver. Sí, no manden más, ¿eh? No manden más mensajes, solamente la fotografía, porque si no, no van a ganar, ¿eh? Bueno, a ver, aquí ya tengo la primer persona que mandó el mensaje. Fíjate. Aquí está. Vamos a ver. Dice, hola, buenos días. Mi nombre es Luis Fernando Rodríguez Lujano y la canción que más me gusta es Amiga Mía. Gracias. Luis Rodríguez es el ganador de este par de boletos. Luis Rodríguez. Luis, hazme un favor. Mándame un mensaje de WhatsApp. Nada más demostrando qué tan feliz andas por haber ganado este par de boletos. Un mensaje de audio. Mensaje de audio, Luis Rodríguez. Ahí grábame un mensaje demostrando qué tan feliz estás de haber ganado. Ya lo está grabando. Vamos a esperar que sea cortito. A ver, ahí está. A ver, escuchemos.
1: Hola, muchas gracias. Estamos muy emocionados aquí en la chamba. No puedo hablar tanto, pero estamos muy emocionados por ganarnos estos boletitos de Alejandro Sanz.
0: Ah, ok. Con razón yo dije, no gritó ni nada, pero está en el trabajo.

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Ya son las 12:36. Cada 60 minutos, boletos para Alejandro Sanz. Hoy, en el día de Alejandro Sanz. Bueno, voy a regalar los últimos boletos de este turno. Pero viene Carla Uruchurtu. Viene la Uruchurtu de 1 a 3 de la tarde. Perdón, de 1 a 4 de la tarde. De 1 a 4 de la tarde. Y ella también tendrá boletos de Alejandro Sanz cada 60 minutos. Después viene Oscar Salazar de 4 a 6. Y él también cada 60 minutos tendrá boletos para Alejandro Sanz. Y por supuesto, mi estimado Jorge Venegas. Todo el día, en todos los horarios, boletos para Alejandro Sanz, que es el día de mañana. Esto de verdad solamente puede pasar en la número uno en éxitos Estéreo Rey 100.9. ¿Cómo van a participar en este momento? Vamos a hacer la misma dinámica. Van a tener que mandar WhatsApp al 449-241-5273. 449-241-5273. Nombre completo. Y me tienen que demostrar que ya nos siguen en las redes sociales. Screenshot de que ya nos siguen en las redes sociales. Que ya nos siguen en Facebook y que nos siguen en Instagram. Nos encontramos como Stereo Rey AGS. Stereo Rey AGS. Nombre completo. Y con un screenshot nos vas a demostrar que nos sigues en Facebook y en Instagram. Y así ya estás participando. ¿Ok? Stereo Rey AGS. Así nos encuentras en las redes sociales. Mientras tanto, vamos a disfrutar esta canción que se llama Rock.

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0: ese turno. Ahí viene el Uruchurtu con más boletos. Hoy es el día de Alejandro Sanz en la número uno en éxitos, Estéreo Rey 100.9. ¿Cómo le vamos a hacer? Vieja escuela. Está descolgado el teléfono. El teléfono es 449-916-2391. Les voy a dar tiempo de que se preparen, que agarren el teléfono para poder marcar el 449-916-2391. Primer persona que me llame y me diga yo soy Estéreo Rey y que cumpla con los requisitos, que se haya registrado su nombre completo y la captura de que nos siguen en las redes sociales, esa persona va a ganar, ¿ok? 449-916-2391. No es por el teléfono de WhatsApp. Por acá me están marcando. No es por el teléfono de WhatsApp. Es por el 449-916-2391. Aquí el teléfono de cabina. El teléfono fijo. Y en este momento voy a colgar. ¿Ok? Quien me diga yo soy Estéreo Rey, no me diga bueno, hola, qué tal, nada. Lo primero que tiene que decir es, yo soy Estéreo Rey. Bueno.
1: Yo soy Estéreo Rey.
0: ¿Con quién hablo?
1: Con Claudia Araceli Ruiz Trejo.
0: ¿Con quién, perdón?
1: Con Claudia Araceli Ruiz Trejo.
0: A ver, Claudia Araceli Ruiz Trejo.
1: Ajá.
0: Ok, ¿me puedes mandar un puntito para checar bien? No es, claro. no es que no confíe en ti, Claudia. Pero sé, tengo que hacerlo. Tengo que verificarlo, Claudia. A ver, mándame un puntito.
1: Listo.
0: ¿Ya lo mandaste?
1: Sí.
0: A ver, pues no me llega. ¿No me llega el puntito? Sí, sí,
1: sí.
0: A ver, ya me llegó. A ver, por aquí. Claudia Araceli Ruiz Trejo. Checo. Sí, ya nos sigues en Instagram. Checo por acá. Y también ya nos sigues en Facebook. Mandaste el screenshot. Ah, pero te faltó algo.
1: ¿Qué?
0: Y mi estimada Claudia.
1: ¿Qué me faltó? No me digas qué.
0: Gritar de emoción porque ya ganaste.
1: ¡Ay, gracias!
0: ¡Felicidades! Ahorita te mando tu mensaje.
1: Ok, gracias.
0: Ok, manda tu mensaje.
1: Saludos.
0: Hasta luego. Bueno, todo el día, todo el día, cada 60 minutos, tenemos boletos para Alejandro Sanz. Se van a quedar con la Uruchurtu. Ya son las 12:53. Gracias.

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2: Torre 100.9, la número uno en éxitos, 1:03, 1:03. ¿Cómo estás, Aguascalientes? ¿Cómo estás, muchachos? Yo súper contentota, Feliciana, Felipe, con tenis, de poder arrancar una nueva semana al lado tuyo. Vámonos juntos durante toda esta semana. 5 de octubre del año 550 después de Cristo, buena actitud con tu amiga servidora chavorruca de confianza, Carla Ruggiurtu, y obviamente buena música como esto de Chicago en Estéreo Rey.
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Escuchamos a Sting con If I Ever Lose My Faith in You. Lo escuchaste a la 1:14 p.m. con tu amiga servidora y chavorruca de confianza, Carlos Ruchurtu. Tu chavorruca de confianza que el día de hoy tiene información que cura. Hoy te quiero invitar cada 60 minutos. Hoy es el día Alejandro Sanz aquí en el 100.9. Cada 60 minutos vamos a regalar boletucos para que te lances a verlo. Es más, muchachos, ustedes no alcanzan a escuchar, pero miren, todo esto... A ver, fuera a fondo. Todo esto... Esos son los boletos, muchachos. Alejandro Sanz se va a presentar con su gira Y Ahora Qué en el estadio Alberto Romo Chávez, aquí en Aguascalientes, tan cerca y tan lejos. Tantos boletos en mi mano y ninguno es para mí, todos son para ustedes, la familia Estéreo Rey. Bueno, no los voy a regalar en ese instante, solamente les digo que estén muy truchas. Yo creo que vamos a irnos con... Vamos a regalar uno, solamente uno por WhatsApp. Y otros dos vía telefónica, ¿sale? Más al ratito. De todas maneras, para que vayas anotando el teléfono de cabina, 449-916-2391, porque así los vamos a regalar, pero hasta al ratito, cuando yo te indique, ¿vale? Solo te invito a que estés muy pendiente del 100.9, porque aquí están los boletos para Alejandro Sanz en su gira, ¿Y Ahora Qué? ¿Vale? El WhatsApp de cabina, solamente para que digas presente, tía Uru, es el 449-241-5273. Ya tengo un chorro de mensajes por acá. Por ejemplo, dice este Omi que él ya está listo. Itzel dice, hola, ¿qué tal tu fin de semana? Chido. Bueno, más o menos, ¿eh? Porque lavé las cobijas, muchachos. ¿Cuándo fregados va a dejar de llover? Comentario de señora, sí, 100% de señora. Pero pues es la verdad, más o menos alguien sabe para cuándo ya deja de llover. ¿Para cuándo ya puedo dejar mi ropa colgada? Sin temor y sin la zozobra de a ver si no llueve. En fin, 1:16. Llega Jai Jogan, thank you, al 100.9.

0: 99.9, la número uno en éxitos. Escuchamos a Daido con esto que fue Thank You. A la 1:19 p.m. El WhatsApp de cabina 449-241-5273. Muchachos, ¿ya están listos para correr Stereo Win? La carrera más chida donde los zombies te van a perseguir. Y si no corres por atleta, vas a correr por el miedo. Bueno, pues muy pendientes también, porque ahorita les tengo información. Información que cura y mucho aviso parroquial el día de hoy. Corte y regreso con más, ¿eh?
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0: éxitos. Ella es Dua Lipa, con esto que se llamó IDGAF. Más o menos. Oigan, muchachos, a ver, momento de regalar ese primer par de boletos para ir a ver a Alejandro Sanz el próximo martes. ¡Ay, mañana! ¡Ay, Dios mío! No, pues ya ando en todo, ¿eh? Es mañana. Mañana, martes 6 de octubre. ¡Ah, qué caray! Bueno, pues vámonos rapidito, ¿no? El teléfono de cabina es el 449-241-5273. Aguanten, lo tengo descolgado, ni se emocionen todavía. A ver, la pregunta que les voy... O sea, tiene que entrar su llamada. Ya, nos saludamos, todo chido, jijiji, omitir intro. Y me tienen que responder una pregunta. Si no me responde esa pregunta, pelas, ¿eh? No hay... Aquí no hay tolerancia, muchachos. ¿Sale? Está libre la línea telefónica, primer llamada. Estereo Rey, hola.
1: Hola.
0: Hola, ¿quién habla?
1: Quiero ganarme un boleto para ir a Alejandro Sanz.
0: Aguanta, ¿cómo te llamas?
1: Itzel.
0: Hola, Itzel. Oye, Itzel, a ver. Pregunta obligada, y si no te la sabes, chiras pelas. Nombra las cinco voces de Estereo Rey desde las 7 de la mañana hasta las 9 de la noche. A las 7 de la mañana, ¿quién está?
1: José Luis Morales.
0: Pepe Morales, muy bien. Pepe, nuestro jefe Morales, muy bien.
1: Martín Torres.
0: A las 10, a la 1.
1: ¿Sigues tú?
0: ¿Cómo me llamo?
1: Carla Richurto.
0: Ok, a las 4.
1: No se me olvidó.
0: No manches, te voy a contar tres en cuenta regresiva.
1: Espérame, un segundo.
0: Es chido, pero es regio. Entonces, ese es como su mayor defecto. 3, 2, 1. ¡No manches! ¡Adiós! Ya, adiós. La línea está libre. Otra pregunta, otra llamada más bien. Y nos vamos rapidísimo. Estereo Rey, hola. Estereo Rey, hola. ¿Quién habla?
2: Hola, José Luis.
0: Perdón. José Luis, vamos rapidísimo, por favor. Dime, por favor, las cinco voces de Estereo Rey. A las 7 de la mañana está...
2: Está el jefe de jefe.
0: École, a las 10.
2: Morales. Luego está Martín Torres.
0: Ajá. A la 1.
2: Papúpar Lauro Chupio.
0: Ok, a las 4.
2: Porque Venega.
0: No, adiós. ¿Saben qué? Me voy a ir con música porque me está comiendo el tiempo y les voy a cambiar la pregunta. Voy a cambiar la pregunta, entonces, pues ya, para que estén muy atentos, ¿vale? Tienen que estar escuchando, muchachos. O sea, no más así como que, ay, sí, yo quiero boleto, churuchur, tú pides, están cotizados y es para ir a ver a Alejandro Sanz, nada más, ¿ok? 1:40 llega Wanchung al 100.9.

0: 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Ay, no manches, muchachos, yo me pongo bien nerviosa. Yo preferiría no regalar un boleto de absolutamente nada nunca jamás y que ustedes me escucharan desinteresadamente. Eso es lo que yo preferiría. Sin embargo, no podemos porque siempre estamos presentes en las mejores promociones y los mejores eventos de Aguascalientes. Ni modo, esta es mi cruz. Hacemos un corte, regresamos con más. ¿Estás escuchando? ¡Serio
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0: estuvo Glenn Frey con You Belong to the City. 1:53. 1:53. Dice por acá, oye, los que estamos en la ubereada, que no vamos a tener chance de ganar porque no podemos marcar rápido. Sí, muchachos, en nuestro Instagram, @AstroReyAGS, hay ahorita activa una publicación donde puedes ganar boletos y voy a hacer un en vivo, ¿no? Un live a las 4 de la tarde para regalar ese par de accesos de Alejandro Sanz. Y hoy es el día de Alejandro Sanz. Cada 60 minutos estaremos regalando boletos. En este momento se va un par. A través del teléfono de cabina, WhatsApp, no va a contestar el WhatsApp, muchachos, ese no se puede ni contestar. Entonces, la persona que esté, terminación 5689, ni marques ese número porque no te puedo contestar. A ver, ahí les va, muchachos. 449-916-2391. Solo si te sabes la respuesta, si no, pues ni pa' qué. ¿Ok? Ya está la línea disponible para que echen la llamada. ¡Qué rápidos! Estero Rey, hola.
1: ¿Hola?
0: Hola. Ay, qué rápido, marcas. ¿Quién habla?
1: Mae.
0: ¿Cómo?
1: Mae.
0: Mae, oye, a ver, si no te sabes la pregunta, voy a tener que cortarte de volada para darle chance a alguien más. Mencióname una canción que haya sonado en esta hora. 5, 4, 3, 2, 1. ¡Adiós, Mae! A ver, nuevamente, está disponible la línea. ¿Estero Rey, hola?
2: Bueno.
0: Hola, ¿quién habla?
2: Hola, Zulema Tobar.
0: Hola, tienes muy poquitos segundos porque ahí viene la canción. Mencióname una rola que haya sonado en esta hora. 5, 4, 3, 2.
2: También escuché una canción que haya sonado en esta hora.
0: No, pues ya le está preguntando a quién sabe quién. Estereo Rey, hola. Hola.
3: Hola, yo soy Estereo Rey.
0: Échame la respuesta en este momento y son tuyos.
3: Bueno.
0: 5, 4, 3, 2, 1. ¿Te sabes la respuesta? Pelas.
3: Sí.

0: éxitos, Empire of the Sun, con esto que se llamó Alive. Está disponible la línea telefónica para regalar ese par de accesos. Se tienen que ir ya porque le quedan 2 minutos a esta hora y tengo que regalar boletos cada hora, muchachos, si no me corren. Estereo Rey, hola.
1: Bueno.
0: Hola, ¿quién habla?
1: Miriam.
0: Oye, Miriam, mencióname una canción que haya sonado durante esta hora y ese par de accesos para ver a Alejandro Sanz mañana son tuyos.
1: Crystal
0: Water, Gypsy
1: Woman.
0: Ay, sí, sonó esa. ¿Sabes cómo lo sé? Te voy a decir exactamente qué hora sonó. Estoy viendo la bitácora. Uh-huh. Nah, quién sabe qué hora sonó. Pero sí, efectivamente, Crystal Waters. Ah, sí, mira, a la 1:30. Ay, qué bonita. A ver, emocionate tantito, por favor.
1: Sí, emociona.
0: Y ahora diles a todos, lero, lero, yo sí gané.
1: Yo sí gané, lero, lero.
0: Ok, no me cuelgues para darte un par de instrucciones, ¿vale?
1: Okay,
0: las que te adornan. ¿Cómo dices que te llamas?
1: Miriam.
0: Okay, las que te adornan, Miriam. Okay, no me cuelgues. Oigan, muchachos, cada hora vamos a tener accesos para Alejandro Sanz y a las 4 de la tarde voy a hacer un live en Instagram y ahí también puedes ganar.

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2: Stereo Rey 100.9, la número uno en éxitos, 2:03, 2:03, y arrancamos esta hora con muy buena música. En esta hora tengo para ti música de Simple Red, de Fleetwood Mac, de Daft Punk, de Prince, de Boston, 80s, 90s, 2000s, hits New Gem y también esenciales. Además de muy buen cotorreo y además de boletos cada hora para ver el día de mañana a Alejandro Sanz. ¿Estás listo? ¿Ya estás listo para todo lo anterior? ¿Ok? Arrancamos en el 100.9.

Oigan, a muchos de ustedes les provoca como frustración porque muchos dicen, no manches, yo sí me sé las respuestas, pero la llamada no entra, cuesta mucho trabajo, bla, bla. Ok, entonces, ¿qué les parece si en esta hora los boletos los regalamos por WhatsApp? Ah, ¿verdad? Así tienes más chance. Porque luego cuando es por teléfono, solamente los dedos más rápidos del oeste. ¿Cómo le hacen para marcar tan rápido, chavos? ¿Cómo le hacen para marcar tan rápido? ¡Qué barbaridad! Yo recuerdo si haberme ganado alguna vez boletos. ¡Ay! Cuando en los 90s me gané una vez boletos para ver a Jarabe de Palo, me acuerdo. El grupo español, ¿lo recuerdan? Ya hasta se murió Pau Donés, su vocalista. En fin, yo sé lo que es quererte ganar boletos y está bien heavy que entre la llamada y que te agarre el nervio y todo eso. Por eso en esta hora vamos a regalar los boletos de Alejandro Sanz por WhatsApp. ¿Te late? Bueno, tenemos un trato.

Éxito Stuff Punky, Julian Casablancas con esto que fue Instant Crush. Son las 2:14. 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Y si compras tu kit anti-zombie, ellos te van a regalar una paleta. ¿Qué te parece?

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0: 100.9, la número uno en éxitos. No, muchachos, es que Prince lo tenía todo. Tenía voz, tenía la guitarra, tenía onda, tenía letras increíbles como esto que se llamó Purple Rain. Son las 2:29, más música en Estéreo Rey.
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0: 7 minutos, muchachos. A ver, voy a regalar un par de accesos dobles para que mañana se lancen a ver a Alejandro Sanz. ¡Qué locura, eh! ¡Qué locura! ¿Cuántos quieren ir mañana a ver a Alejandro Sanz, muchachos? A ver, entonces, estos se van por WhatsApp, ¿vale? Estos se van a ir por WhatsApp para que no haya falla, porque muchos dicen, espérate, Uruchurtu, y luego no podemos marcar. Entonces, ahí te va, Urutip. Lo primero que tienes que hacer es envíame un solo mensaje. Nada más, cuando yo te diga qué vas a hacer, me mandas un mensaje. Porque ustedes no saben, muchachos, y aquí la empiezan a caer los mensajes. Imagínate que a ti te llegan un chorro de mensajes. Ahora multiplícalo por una estación de radio donde todos quieren ganarse boletos para Alejandro Sanz. Se vuelve una locura. Entonces, si tú eres el primero, pero luego envías otro, se va la cola. Así es WhatsApp. No pongo yo las reglas. Eso es lo que hace WhatsApp, ¿ok? Entonces va. Primer audio, cantando un cachito de una canción de Alejandro. Esa es la persona que va a ganar en este momento. Primer audio que me llegue cantándome. Ya llegó uno. A ver, ya están llegando, ya van llegando, van llegando, van llegando. Pero me voy a esperar tantito porque empieza. No me deja. Ahorita estoy en 25 mensajes. 28, 29. Quisiera que ustedes estuvieran aquí en cabina. Un día voy a transmitir en vivo para que vean nada más la locura. Ya tengo, en este momento no ha pasado un minuto de que les dije y tengo 40 mensajes sin escuchar y siguen llegando. Si ya mandas el tuyo, entonces, por favor, pues que no vaya a ser ahí como que te tardes un chorro, ¿vale? Y que no mandes dos porque si no, no sale. Ahí te va, voy a bajar el audio y a ver si te escuchas. Si escuchaste tu voz cantar, quiere decir que ya la armaste y que tú te vas mañana a ver Alejandro. Iba a decir Alejandro Fernández, no, qué regada. Alejandro Sanz.
1: Amiga mía.
0: Soy presa de un cuento infinito. A ver, aguanta. Dice princesa de un cuento infinito. Yo siempre la cantaba, soy presa de un cuento infinito. A ver, qué bruta, pónganme cero. Va de nuevo, a ver.
1: Amiga mía, princesa de un cuento
0: infinito. Tiene más lógica princesa. Yo creía que decía soy presa.
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0: Betty Ramírez, tú ya ganaste. Ya estás mañana por cortesía de Estrella Rey 100.9 con Alejandro Sanz.

0: éxitos, muchachos, no se desesperen. En la próxima hora también tengo boletos para Alejandro Sanz. Y a las 4 de la tarde voy a hacer un en vivo por Instagram y regalar más boletos. Oigan, entonces, ¿cómo dice la canción? Amiga mía, princesa de un cuento infinito, o soy presa de un cuento infinito. Estoy peor, es que yo nunca entiendo las canciones, ¿no? Cuando estaba chiquita, yo creía que la canción de Querida de Juan Gabriel, donde decía, más compasión de mi tutén, yo decía, o sea, de su tutén. O sea, como que tutén era algo y Juan Gabriel quería que tuvieran compasión de tutén. Más compasión de mi tutén. Y yo decía, ay, ¿qué será el tutén? Oye, yo no tengo tutén, en fin. Son las 2:44, hacemos un corte, regresamos con más buena música aquí en... 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

Exa FM 100.9, la número uno en éxitos, muchachos. 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
2: Pero 100.9, la número uno en éxito, son las 3 de la tarde con 2 minutos, 3 con 2 minutos, y vamos a arrancar 3 horas juntos, muchachos. En esta hora tengo para ti música de Gorillaz, de R.E.M., de Elton John, también tengo algo de Journey, obviamente tu participación a través del WhatsApp 449-241-5273, y por si eso fuera poco y la cereza del pastel, en esta hora también tengo boletos para que vayas a ver mañana a Alejandro Sanz. Bienvenido.

0: 100.9, la número uno en éxitos. Escuchamos a Tears for Fears con Everybody Wants to Rule the World. 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

y 100.9, la número uno en éxitos. Ellos son R.E.M. con Losing My Religion, una canción que sonó muchísimo en la serie televisiva Beverly Hills 90210. Ya saben, por la historia de amor entre Dylan y Brendan, de la actriz Shannen Doherty y Luke Perry. Y bueno, Shannen Doherty, que era pero la super chica mala de Hollywood, muchachos, y como último acto de rebeldía, ella falleció en el año 2024, como último acto de rebeldía, dejó una lista de personas que no eran bienvenidas en su funeral. O sea, imagínate, llega, ¿a dónde viene? No, pues vengo, en la capilla, ¿no? ¿A dónde viene? No, pues vengo al funeral de Brenda Walsh. A ver, déjame ver. ¡Ay, no eres tú! Tú no puedes pasar, así que te me largas. Dejó dicho antes de morir que tú no vinieras. Y así dejó una lista de gente que ella no quería, ¿eh? Interesante. ¿Podría hacerlo? No sé, quizá, tal vez, a lo mejor, quién sabe. 3:16, llega más música y son los Gorillaz. Con esto que se llama... ¡Qué buena rola! Coming up, it's there. En el 100.9.

0: Unidos. Escuchamos a Los Gorillas, nuestra banda virtual favorita, porque son puros dibujitos. Hagan de cuenta como si existiera la banda de Los Simpson, es lo mismo, ¿no? Así la de Los Gorillas. Con esto que fue Dare, lo escuchaste a las 3 de la tarde con 19 minutos, 3 con 19. Hay que hacer una pausa. En este momento tomas airecito y te relajas un montón, porque en el siguiente bloque tengo ese par de boletos para Alejandro Sanz. Corte y regreso, ¿ah?
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éxitos. Don't stop believing. Imagínate, este mensaje te lo da directamente Journey a ti que andas sobres de boletos para Alejandro Sanz. Don't stop believing, porque ahí viene otro par de...

0: 100.9, la número uno en éxitos. Escuchamos a Sabrina Carpenter con Please, Please, Please. Please, please, please, please, please. Son las 3:38, 3:38. Momento de regalar un par de boletos para ir mañana a ver a Alejandro Sanz con su gira Y Ahora Qué en el Estadio Alberto Romo Chávez, por cortesía de Estéreo Rey 100.9, siempre en los eventos más chidos de la ciudad. Y obviamente ahí tienes que estar porque eres familia Estéreo Rey. Vamos por Watts, ¿vale? Nos vamos por Watts. Misma dinámica que hace rato, nada más aguanten, aguanten, aguanten, aguanten. Me tienes que enviar un audio que al menos dure 10 segundos, al menos 10 segundos, nada de mandar un audio de 3. Y si mandas uno de 20, 30, 40, puedes, pero pues te vas a tardar. Mejor primer audio cantando un cachito de Corazón Partido, se lleva esos boletos. 449-241-5273. Ya están llegando mensajes. ¿Qué onda, chavos? ¿Cómo le hacen para mandar mensajes tan rápido? O sea, ¿sí están listos? A ver, vamos a esperar, ya van llegando, nos esperamos. Urutip, manda solamente un mensaje, no mandes más, porque si ya mandaste el tuyo y fui el primero y luego envías otro, ¡pum!, se va para la cola, ¿sale? Entonces, y así ya le hace WhatsApp, o sea, no es cosa mía. Ahí les va, están llegando muchísimos mensajes. Me voy a esperar unos segunditos. A ver, le voy a bajar un poquito al Western Girls, que ya está sonando. A ver si eres tú quien se escucha, ¿sale? El momento de la verdad, muchachos. A ver si eres tú quien ganó este par de boletos. Tenías que cantar. Este audio dura 14 segundos. Muy bien, primer requisito cumplido. A ver, escuchemos.
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0: ¡Ay, Dios mío! Le echaste muchas ganas. Manuel Ochoa, tú ya estás mañana por cortesía de la número uno en éxitos.

0: 100.9, la número uno en éxitos. Los Pet Shop Boys con Western Girls. Oigan, muchachos, ya se encuentra en cabina Oscar Salazar. Y hoy está... A ver, grita, grita. Y hoy también está aquí su mamá para que aprovechen y lo acusen de toda... Le digan, señora, su hijo no me quiere llevar a ver a Alejandro Sanz porque él también va a tener boletos, ¿eh? Nosotros hay que hacer un corte y regresamos con más. ¿A quién? ¡Serio
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100.9, la número uno en éxitos. Ella es Olivia Newton-John con Physical. Muchachos, vámonos todos a Instagram. Ahorita a las 4 de la tarde voy a hacer un live, un en vivo, para que también por aquel medio puedas ganar boletos para Alejandro Sanz. Y los que se quedan en buena compañía. Oscar Salazar ya está aquí y además también tiene boletos. Hoy es el día de Alejandro Sanz. Cada 60 minutos vamos a estarte llevando por cortesía de la número uno en éxitos. Me quedo también en redes sociales, @nomanchesuru. Mañana en punto aquí, a la una me despido. Te dejo muchos besitos, muchas bendiciones. Yo soy tu tía Uru en el 100.9.

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2: Salazar. Buenas tardes, bienvenidos a Stereo Rey 100.9, la número uno en éxitos. Es lunes 5 de octubre, 4 de la tarde en punto. Hoy es el día Alejandro Sanz y estamos con boletos cada 60 minutos. Arrancando con Simple Minds, Don't You Forget About Me. Estamos en vivo, 25 grados, nublado en Aguascalientes. Súbele a tu radio.

Mode, Yama It's No Good, a través de Stereo Rey 100.9, 4 de la tarde con 11 minutos. Estamos con 25 grados nublado en Aguascalientes. Oigan, nos están preguntando qué onda con lo de el giveaway de Alejandro Sanz. Ya está Calorochurtu justamente en Instagram, Stereo Rey AGS, entregando los boletos. 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Y hay que estar muy pendientes porque tenemos nuevos kits, tenemos nuevas modalidades, así que muy pendientes. 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El día de hoy va a estar el staff de Stereo Rey en Muy Fresa de Rancho Santa Mónica. Van a estar desde las 4 de la tarde hasta las 7 de la noche el día de hoy para que vayan, porque si compran su kit anti-zombie ahí, les van a dar un regalo, una paleta de regalo cortesía de Muy Fresa. Y les agradecemos obviamente a todos por siempre estar ahí pendientes. Gracias a Muy Fresa también a todo el equipo. Vámonos con The Weeknd. Eso se llama I Feel It Coming. Y yo regreso 4 de la tarde con 12 minutos. Soy Oscar Salazar. Estoy contigo hasta las 6 de la tarde en la número 1 en éxitos. No le cambies, Stereo Rey 100.9.

0: Es Bryan Adams con Heaven. Yo regreso cuando son las 4 de la tarde con 20 minutos. Sí, también tengo boletos dobles para Alejandro Sanz y los voy a regalar a continuación. Así que muy pendientes, viene el tiro de la frecuencia número 1 en éxitos. Regreso precisamente con Tina Turner. No le cambies.
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1: Nos vamos hasta 1979 con Stix, se llama Babe, y yo regreso 4:41:42. Vamos a estar regalando los boletos de Alejandro Sanz. Recuerda seguirnos en Instagram, Stereo Rey AG. Se manda captura de pantalla, participa ya.

Sweetest Thing. Vámonos ahora con eso de Mojo. Se llama Lady Hear Me Tonight. Y yo regreso en la número 1 en éxitos. 4 de la tarde con 38 minutos. 24 grados. Recuerda, en 5 minutitos sacó ganador de Alejandro Sanz. Ganador o ganadora, ¿eh? Les voy a marcar y contestan. Yo escucho Estéreo Rey 100.9. No le cambies.

0: Hear Me Tonight a través de Stereo Radición 9. Quiero mandar saludos rápidamente a Rocío, que ya está por acá mandando un mensaje. Gaspar, saludos Lady, dice Dana de Luna, Gerardo, Gonzalo, Laura, Ana Paulina, saludos Nicte, a todos los que ya están inscritos. Yo regreso 5 minutos, regalo el primer pase doble de Alejandro Sanz, no le cambies.
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0: Can Only Get Better a través de Stereo Rage 100.9. Vamos a marcar en este momento a un posible ganador o ganadora de accesos de Alejandro Sanz. Lo único que les pido y les imploro, estoy marcando bien para que vean que soy bien raso, es que ustedes contesten con la frase: yo escucho Stereo Rey 100.9. Con eso están dentro. Así que mucha suerte a todos ustedes. Y de entrada vamos bien, eso no.
1: Yo escucho Stereo Rey 100.9.
0: Hasta ahí vamos bien. ¿Cómo te llamas?
1: Axel.
0: Axel, bienvenido, Axel. ¿Todo bien?
1: Todo bien.
0: Ok, estás a nada de ganar tu pase doble para Alejandro Sanz gracias a Stereo Rey 100.9. Ya mandaste captura de que ya nos sigues en Instagram, @StereoReyAGS. Estás dentro, llevas prácticamente todo el día. Dime dos canciones de Alejandro Sanz y con eso participas y ganas.
1: Amiga mía y corazón partido.
0: ¡Ahí está! ¡Felicidades! Vas justamente el día de mañana a disfrutar del concierto de Alejandro Sanz. ¿Con quién vas a ir,
1: Yo creo que con mi mamá.
0: Con tu mamá. Disfrútalo mucho y gracias por estar con nosotros, ¿va? Muchísimas gracias.
1: Gracias.
0: Quédate con nosotros en la línea. Oigan, les quiero platicar además que ustedes nos pueden ayudar a programar todo lo que ustedes pidan a través de Stereo Rey 100.9. Y vámonos precisamente con un hit Yuyen. Ahí está Billie Eilish, Birds of a Feather. Suena en Stereo Rey 100.9. ¡Pendientes!
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2: Felicidades a todos los ganadores del día, Alejandro Sanz en Estéreo Rey 100.9. Yo regreso con uno más. Muy pendientes, porque recuerden que además también de esto tenemos Estéreo Win. Se los voy a platicar más adelante, 31 de octubre. El evento más tenebroso y grande de Aguascalientes llega, cortesía obviamente de JLM Media Group y Estéreo Rey 100.9. 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Madonna, Express Yourself, suena en Estéreo Rey 100.9.

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Dicho esto, vámonos con Debbie Love. Se llama Sweet Harmony cuando son las 5 de la tarde con 10 minutos. Y yo regreso, me quedo en la número 1 en éxitos hasta las 6 de la tarde con más boletos de Alejandro Sanz. ¿Quieres ir? Escucha Estéreo Rey 100.9.

0: Aunque no lo creas, esta canción tiene 22 años. Es James Blunt on You're Beautiful a través de Stereo Rey 100.9. Yo regreso 5 minutos y regalo otro pase doble para Alejandro Sanz en el día. Alejandro Sanz aquí en Stereo Rey. Así que no le cambies a la número 1 en éxito, 518 24 grados. 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

0: a través de Stereo Rey 100.9, 5 de la tarde con 29 minutos. En este momento marcamos a otro posible ganador o ganadora de accesos para Alejandro Sanz. Recuerden que tienen que contestar con la frase: yo escucho Stereo Rey 100.9, y con eso están dentro, ¿ok? Así que muy pendientes, Stereo Rey 100.9. Vamos, en este momento estamos marcando. A ver, vamos a ver. Ahí no se oye, no se oye, no se oye.
1: Yo escucho Stereo Rey 100.9.
0: Ahí estamos, perfecto. ¿Cómo te llamas?
1: Gaspar.
0: Gaspar, bienvenido. Gaspar, ¿en qué colonia estás, Gaspar?
1: En Parras, en el fraccionamiento Parras.
0: Fraccionamiento Parras. En ese momento te estamos marcando de parte de Stereo Rey 100.9. Ya subiste la captura de que ya nos sigues en Instagram. Dime en este momento dos canciones de Alejandro Sanz y ganas.
1: Mi Soledad y Yo y Corazón Partido.
0: Ok, ahí está. ¡Felicidades! Tienes tu pase para Alejandro Sanz. ¿Con quién vas a ir?
1: Con una amiga que se llama Alejandra.
0: Saludos y disfrútalo mucho. Gracias por escucharnos y gracias por ganarte esos boletos cortesía de Stereo Rey 100.9. Gracias por estar pendiente.
1: Muchísimas gracias.
0: Muchas gracias. Gracias, quédate con nosotros en la línea. Nosotros decimos, obviamente, al tiro, al tiro, al tiro, porque justamente lo que vamos a hacer es que ahora con Jorge Venegas, de 6 de la tarde a 9 de la noche, también tiene accesos. Así que muy pendientes. Vámonos directamente con más. Mr. President, Coco Jambos, lo que suena en Stereo Rey 100.9.

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Número uno en éxito, Stereo Rey 100.9. ¿Cómo estás, Aguascalientes? Feliz arranque de semana, super lunes para toda la banda. 6:04. Te saluda Jorge Venegas, aquí en la cabina del 100.9 Stereo Rey, la estación oficial de la carrera Stereo Win 5K, próximo sábado 31 de octubre, 8 de la noche. 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Chicos, te invito a que me mandes WhatsApp 449-241-5273 para que nos mandes todos sus saludos. Saludos para los que nos escuchan en su automóvil, a los que nos escuchan ahí en casita o en el trabajo. ¿Cómo están? Es un placer para mí saludarles. Gracias. Continuamos con la buena música, los buenos tiempos. Viajamos hacia los 90s con Enigma. Esto se llama Sadness Part 1 en Stereo Rey 100.9.